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1: Me voy a la pausa comercial con algo muy particular, muy, yo diría, electro latino. Soto Asa, Pablo Chile, Ayúdeme a Imaginar.

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0: Bloque número 3, día lunes. Vengo así, pero muy quietito, muy mix, que te lo decía al comienzo del día de hoy, ¿no? Esta es la idea. Marcus Broski haciendo Mad World. 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
1: Mad World. 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

0: Vengo de la pausa comercial. Me meto en el último bloque de este querido Radio Top edición lunes con un viejo éxito de el siempre vigente Phil Collins. Esta vez se lo hace Mr. Deeper in the Air.
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0: Vamos a revivir un viejo éxito del cuarteto sueco ABBA que ahora vuelve a través de la tecnología y demás. Esta vez se lo hace Charlie G, pero de esta manera.

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1: En el cambio musical para el día lunes, en este último bloque, Karol G y Se Jodió Todo.

Creo que siempre fue uno de los clásicos que fuimos eligiendo a lo largo de este querido Radio Top, ¿no? Claro, porque aparece una vez más Maroon 5, Sugar, pero, versión mix.

0: en contacto.
1: Chicos, señoras y señores, que lo pasen muy pero muy bien. Despedimos el lunes. Mañana, Dios mediante, nos encontramos una vez más aquí para hacer una nueva edición de este querido Radio Top. Chau lunes, te esperamos mañana, si Dios quiere, en el martes. Chau. Momento musical para recordar en el final, Mika, I Love Today.

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0: Hola, hola, ¿cómo les va? Muy, pero muy bienvenidos a todos los que están desde el otro lado sintonizando esto que ya comienza, que ha comenzado, mejor dicho, con este tema que pasaba.
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0: Hoy es lunes, estamos arrancando la semana en esto que es Únicamente Latinos. Y bueno, te vamos a estar haciendo compañía durante 60 minutos con toda la música hablada en nuestro idioma. En las palabras, mi nombre es Yanina, te invito a recorrer toda la música latina a partir de este momento y en esta frecuencia como siempre.

0: Hacemos una pausa y en un ratito estamos nuevamente juntos en Únicamente Latino. Únicamente Latino.
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0: Volvíamos de la pausa comercial y abríamos este nuevo bloque de Únicamente Latinos junto a la música, La Oreja de Van Gogh.
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Tenemos más latinos para disfrutar y para acompañarte a vos, que estás del otro lado sintonizando toda esta buena música. ¿Tenés ganas de más temas, de más canciones, más melodías y más recuerdos? Bueno, dale, que no te podés perder el programa de hoy ni este bloque que arranca recién. Vamos con otro buen tema que está sonando mucho y es este.

novedades, adelantos exclusivos y toda la música del momento estás disfrutando aquí en tu radio y en esto que es Únicamente Latinos. Nos ponemos románticos y vamos a escuchar uno de los que son, sin duda, los temas del momento. Lo vamos a disfrutar aquí, así que dale, prepárate. ¿Qué es lo que se viene? Ricardo Montaner.

Estamos romanticones en el bloque que estamos escuchando. Estamos muy románticos y tenemos ganas de ir por más música latina y para hacerte compañía, para poner en el aire lo que a vos te gusta y lo que tenés ganas de escuchar.

0: Nos vamos a ir a la pausa comercial. Enseguida volvemos. No te vayas de ahí. Tenemos más latinos para poner en el aire de tu radio. En minutos nada más regresamos. Y a la pausa vamos con este tema.
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0: volvíamos de la pausa comercial y estábamos abriendo el nuevo bloque con lo que pasaba.
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0: Tenemos más latinos, tenemos mucha música para disfrutar con ustedes que están ahí del otro lado y que les gustan tanto los latinos. Nos escribís a radioplayweb@yahoo.com.ar.
2: Se

0: A seguir disfrutando de todo lo que tenemos preparado para vos en el día de hoy. Por supuesto que sí, tenemos más y ya mismo vamos por más.
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muchas novedades tenemos, mucha música nueva y muchos intérpretes nuevos también que vos de a poquitito vas a ir conociendo a lo largo de este año. Esto es Únicamente Latino, por si vos recién te estás enganchando a la radio, estás todavía a tiempo de poder escuchar buenos temas como los que ya están acostumbrados.

0: ¿Qué te parece si vamos a la pausa comercial y en breves instantes nada más regresamos y seguimos disfrutando de la música hablada en nuestro idioma? Pausa comercial a esta hora y ya volvemos por más. Javier Calamaro y...
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Nos despedimos de todos ustedes. Esto ha sido todo por hoy. Gracias por haber estado del otro lado. Los esperamos mañana en otra edición que vamos a disfrutar y a compartir aquí en este mismo punto del dial. Cerramos Los Latinos con...

0: Llegamos al final, juntos, con toda la pasión latina. Únicamente Latino, con la conducción de Yanina, que se despide hasta la próxima.
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15: Mi nombre, Marcelo Alejandro León. Hola, bienvenidos a Forever Hits. Como en cada encuentro, los voy a estar acompañando. Quien les habla, Marcelo Alejandro León. Y en esta producción de Radio Play Studio ponemos toda la atención. Comenzamos la semana con buenas canciones. The Shuffle Dance es un éxito de ventas importante en la década de los años 80 del grupo synth-pop Men Without Hats. Fue escrito por el cantante Ivan Doroshuk y publicado en Estados Unidos en el año 1982. También en el año 1983, pero en el Reino Unido. La canción alcanzaba el puesto número 3 en la lista de Billboard Hot 100 y el número 1 en el Billboard Dance Chart. La música la trae Men Without Hats, Los Hombres Sin Sombrero y The Shuffle Dance.

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1: Venimos con buenas canciones en Forever Hits. Presentamos el primer éxito solista del ex cantante de Caja Gugu, Lee Moll, luego de ser despedido del grupo por sus compañeros de la banda en el año 1983. La canción se iba a incluir en el álbum debut solista de Lee Moll del año 1984 y hasta hoy sigue siendo el segundo tema más popular en el Reino Unido como solista. Recordamos que el primero fue The Never in the Story, la historia sin fin. La música en Forever la trae Lee Moll, Only for Love.

0: establecemos un espacio publicitario. En minutos regresamos con mucho más Forever Hits.
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19: Vengo de la pausa comercial para traerte una creación de la banda británica Heaven 17 con Carol Kenyon, lanzada originalmente allá por abril del año 1983 por el sello discográfico Virgin Records. Este éxito alcanzaba el puesto número 2 en la lista de sencillos del Reino Unido. Momento de traerte a Heaven 17, su tema Temptation.

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1: En Forever Hits venimos de recorrida para traerte el tema que fue debut del grupo de hip hop estadounidense llamado Rocksteady Crew, de su álbum de estudio Ready for Rattle. El tema fue lanzado en el año 1983 a través de Charisma Virgin Records. Se trataba del sencillo principal del álbum, escrito por Bud Blue Soldier, Dixon, Roxa Blue y Stephen Hunt.

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2: Presentando en Forever Hits los número uno. Recorrida que hacemos como siempre, juntos. Es el turno ahora de Paul Young con su canción Wherever I Lie My Hat. En Forever Hit, música para recordar.

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1: Una de las grandes creaciones que tuvimos en la década de los 80 para bailarla apretaditos, para bailarla abrazados. Traemos otro de los grandes momentos con Bonnie Tyler, Total Eclipse of the Heart. Su tema, Eclipse Total del Corazón.

Poquito nos vamos a la pausa con esta canción, escrita y grabada por esta banda inglesa, lanzada en enero del año 1983. El primer sencillo de su álbum debut fue White Feathers. La canción fue un éxito inmediato, alcanzando el número uno en la lista de singles del Reino Unido durante 2 semanas. También tuvo mucho éxito en otros países europeos y hasta en Japón, permaneciendo 5 semanas en el número uno en Alemania y alcanzando el número uno en Bélgica e Irlanda.

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Vengo de la pausa comercial, preparado para redescubrir buenas canciones. La que te traemos es la banda New Edition, una agrupación descubierta y asesorada por primera vez por su gerente Brooke Fine, el tipo que se animó a escribirlos en un concurso de talentos local, imaginándolos como una respuesta de los años 80 a los Jackson 5.

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1: Años y años de transitar buenos momentos con la música de La Diosa de Ébano. En Forever Hit nos ponemos las mejores galas porque recibimos a Tina Turner. Su tema, Let's Stay Together. Recorriendo juntos siempre el camino de los éxitos.

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1: A continuación te presentamos Fascination. El tema iba a alcanzar el número uno en la lista Hot Dance Music Club Play de los Estados Unidos, su primer sencillo en hacerlo. Se convertía en el puesto número 8 en el Billboard Hot 100 de los Estados Unidos en ese verano. La música la traemos con...

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Forever Hits, la excusa ideal para encontrarse con viejos amigos de la música. Es el turno de Howard Jones, su tema New Song.

En Forever Hit te traemos una de las mejores bandas del recuerdo. El nombre seguro lo recordás, UB40, con su canción Please Don't Make Me Cry. Nos vamos a la pausa con una de las bandas más queridas de la época. Seguro que bailaste alguno de sus temas. El turno de UB40 con su canción Please Don't Make Me Cry.

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1: Venimos de la pausa comercial para ir cerrando finalmente el encuentro de hoy. De a poco nos vamos despidiendo. Lo hacemos con Spinners y su tema Working My Way Back to

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1: Llegó el momento de decir adiós y vamos ya iniciando la cuenta regresiva. Mi nombre, Marcelo Alejandro León. Y con esta genial producción de Radio Play Studio, nos vamos despidiendo. Final por hoy para Can You Feel It? De Jackson. Que tengas una excelente jornada. Muy pronto nos volvemos a encontrar aquí en Forever Hits, donde viven los mejores éxitos.

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0: Juanito le dice a su papá:
1: papito, papito, yo de grande quiero ser boxeador, papito.
0: El papá le dice: pero no, pues Juanito, la profesión de boxeador es muy peligrosa. De pronto viene el contrincante, te da un golpe en el ojo, otro golpe en la boca, y bueno, va a estar muy mal. Juanito le dice:
1: bueno, cierto, papito, no, yo de grande voy a ser un contrincante.

Se estaba celebrando el Festival de Música Latinoamericana con la participación de todos los países de Latinoamérica. Y bueno, ya habían pasado las eliminatorias y nos encontrábamos en la gran final. Y a la gran final había llegado Brasil, Venezuela y Ecuador. Ecuador estaba representado por un pastuso y se estaba disputando el melloco de oro. Y decía el locutor, por el melloco de bronce tenemos a Brasil. Y comienza el brasileño. Nuestro amor es así, para ti y para mí, todo es más bonito. Y los brasileños, bravo, Brasil, Brasil, Brasil. Y ahora sí, por el melloco de plata, tenemos a Venezuela. Y comienza el venezolano. Dame una sonrisa, dame el corazón. Y los venezolanos, bravo, Venezuela, Venezuela. Y ahora sí, por el melloco de oro, tenemos a Ecuador, representado por un pastuso. Y comienza el pastusito ahí.

0: ahí el pastecito le fue metiendo a Yamil, a Novoa y también al...
1: Señores, en vivo, en este escenario, los hermanos que nos ponen las piernas a temblar, los que nos ponen a cantar, a llorar y a bailar también.
2: Exactamente, directamente desde Ecuador, con los aplausos bien fuertes, merecidos, constantes y sonoros, los dejamos aquí en el escenario, a los hermanos Carrión. ¡Aplausos!
3: Maestro, le escucho, para que goce mi gente.

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1: Mi nombre, Marcelo Alejandro León. ¿Qué tal? Bienvenidos, mi nombre es Marcelo Alejandro León. Y dentro del marco de esta producción de Radio Play Studio, volvemos a presentar otro encuentro, el que corresponde a este día martes. Traemos buenas canciones y te hacemos compañía. Ya estamos listos para prepararte canciones dentro de nuestro playlist.

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1: Nos vamos a la pausa comercial, pero claro, lo hacemos siempre con buenas canciones. Billy Griffin, Hold Me Tiger in the Rain.

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Vengo de la pausa comercial para recibir a Matt Bianco, otro de los grandes integrantes de la década de los 80. Matt Bianco, su tema, Get Out of Your Lazy Bed.

Elegimos solo los mejores. En Forever Hit traemos otro momento para recordar. Der Kommissar y After the Fire.

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2: En Forever Hit volvemos a buscar aquellas canciones de nostalgia. Te traemos a Ty Fidd con su tema Fantasy Island. Canciones de Forever Hit, Ty Fidd, Fantasy Island.

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1: En Forever Hits buscamos la música más contemporánea y nos encontramos con esta agrupación que rompió todos los parámetros. New Kids on the Block con su tema You Got It, The

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15: Vengo de otra pausa comercial para encontrarme con vos en este nuevo éxito. Lo trae el británico Robbie Williams. La canción se transformó rápidamente en un éxito en Latinoamérica. Robbie Williams,

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2: En Forever Hit traemos otra de las grandes melodías que te va a gustar. La Sinfonía Agridulce es una canción de la banda de rock inglesa The Verve, extraída de su tercer álbum Urban Hymns. Fue lanzada bajo el sello discográfico Hot Records un 16 de junio del año 1997. Se iba a transformar rápidamente en un hit, lo que la llevó a ser la canción más exitosa de la banda y una de las canciones más reconocibles y exitosas de la historia musical contemporánea. Aclamada por críticos musicales, la canción fue nombrada por la revista Rolling Stone como la mejor canción del año 1997.

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1: 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En la década de los años 90, Forever Hits también marca su presencia. El ritmo ahora con la agrupación Venga Boys. Su tema, We're Going to Ibiza. Don't wanna...

0: Señoras y señores, buen día, ¿cómo les va? ¿Qué dicen? ¿Cómo andan ustedes? Por aquí estamos llegando, arrancando la mañana, claro que sí, Ruggero Emanero ADN, lo que sonaba por aquí entonces en la 889. Un buen día para todos, bienvenidos al programa, arrancando la jornada del día de hoy en la 889. Ya le damos la bienvenida a nuestro compañero de tareas, él es Manuel Godoy, que está en la Unidad de Comunicaciones, como siempre. Hoy está allí, ayer estaba aquí en los estudios, bueno, arrancando la semana ya el segundo día, y aquí estamos. Bienvenido, Manuel, buen día.
1: Muy buenos días, Carlos, buen día para toda la audiencia, el gusto de saludarlos en este día martes, un martes que se presenta con, no con mucha humedad, porque el porcentaje es un 77%, bien podría ser más alto, pero con el cielo nublado, no por las nubes, sino por la neblina que hay en la región también, ¿no?
0: Sí,
1: al no haber rotación de viento, que tenemos muy poca rotación de viento, la neblina anda dando vueltas. Por suerte, por aquí no tenemos mucha neblina, pero sí en la región, por ejemplo, en la zona de Río Cuarto, la visibilidad es de 100 metros nada más, ¿eh? Así que hay que tener mucho cuidado. Un martes que se presenta con una temperatura de 7 grados en este momento, ¿eh? No es, tampoco no ha ascendido mucho, pero bueno, para el horario que tenemos tiene tiempo de ascender todavía. Ya seguramente con el correr de los minutos y las horas se va a ir dispersando la niebla y vamos a tener el sol que, bueno, nos va a ayudar a que ascienda la temperatura, ¿no? Entonces, 7 grados de temperatura, cielo parcialmente nublado por el momento, viento del norte a 4 kilómetros la hora, la humedad relativa en el ambiente es del 77%, la presión atmosférica está en 1010, decimal 8 hectopascales, y la visibilidad está reducida a 15 kilómetros en este momento por aquí, ¿no? En otros lugares, como ya dije, está reducida hasta 100 metros nada más.
0: Claro, mucha neblina.
1: Por el producto de la niebla que hay, ¿no?
0: Sí, sí, neblina que se note que hay un poco de humedad ambiente, ¿no?
1: Sí, sí, sí, ha levantado mucho la humedad ambiental.
0: Y con el aire...
1: De hecho, tenemos un porcentaje que es bastante alto, 67%.
0: Sí, exactamente. Exacto, sí, sí. Bien, entonces para hoy martes parcialmente nublado, para mañana miércoles 15 de julio, 6 de mínima máxima 17, parcialmente algo nublado, jueves 8 de mínima máxima 25, madrugada mañana parcialmente nublado, algo nublado, tarde noche, el viernes 11 de mínima máxima de 23, madrugada mañana parcialmente nublado y parcialmente nublado hacia la tarde noche, el sábado 10 de mínima máxima 16, madrugada mañana parcialmente nublado, por la tarde noche parcialmente algo nublado, el domingo 6 de mínima, la máxima de 15, nublado por la tarde-noche, madrugada, mañana parcialmente nublado. El lunes, 4 de mínima, la máxima de 15, parcialmente nublado. Así es como estará entonces el fin de semana y la semana. El fin de semana con temperaturas muy agradables, al parecer un paréntesis primaveral vamos a tener entre el viernes y el domingo.
1: Así es, ¿eh? Bueno, nos va a dar un respiro entonces, ¿eh? En este pleno mes de julio, que no suele ser habitual tener temperaturas que vayan más allá de los 20 grados.
0: ¿Sí? Claro, bueno, exacto, sí, sí. En el norte se estiman temperaturas de más de 30.
1: 30, 33 grados por ahí,
0: sí,
1: ¿no?
0: Sí, sí, sí, ¿eh? Exactamente.
1: Sí, que para... Open, dijera Talibán Navarro, que no sé a qué se refiere, no lo entiendo ni lo voy a entender, no sé qué quiere decir con eso.
0: Ah, dice día de
1: temperaturas de bikini open.
0: Ah, es porque quiere ver chicas con bikini.
1: Claro, debe ser algo de eso, ¿no?
0: Sí, el Bikini Open es el, se solía, era en realidad era un festival de verano que se hacía, donde desfilaban las modelos presentando todos los distintos tipos de bikini.
1: Claro, exacto, es, porque claro, se llama así, los famosos.
0: Debe ser que quiere hacer alusión a esos grandes festivales que puede haber chicas que desfilen en bikini, bueno.
1: Claro, debe ser. Algo por ese lado, ¿no? Pero bueno. Sí, las temperaturas, bueno, cuando van más allá de los 20 grados se tornan agradables, ¿eh?
0: Día
1: claro,
0: de
1: lo conducía Roberto Giordano, ¿eh?
0: Claro, con la Tete Costaro.
1: Exacto, aquel de la famosa frase, no me peguen, soy Giordano,
0: ¿eh? Claro, y la otra, ¿qué noche, Tete?
1: Claro, ahí está. Exacto, de ahí viene todo eso. Bueno, pero,
0: exactamente.
1: En relación al tiempo, bueno, como ya dije, está bueno que nos dé una tregua, que se vaya por unos... Al menos por dos o tres días del frío, ¿eh?
0: Después salían las chicas de Bikini Open, que eran las que se promocionaban junto a alguna marca de zapatillas, tremendos, claro, cuerpos, ¿no? Con tremendos diminutos bikinis, que los muchachos se quedaban no mirando la vidriera, las zapatillas, sino la foto de la modelo.
1: Claro, y a más de uno le salía un varice en los ojos, ¿verdad?
0: Ah, sí, los ojos grandes como el dos de oro, diría un
1: Exacto.
0: amigo. Miércoles, si hay historia, ahora eso ya no está
1: Claro.
0: más.
1: Bueno, por ahí tenía, ahí desfilaba Valeria Massa, por ejemplo, ¿no?
0: Claro, qué sé yo.
1: Imagínate vos.
0: Los dichos que habrá habido de Valeria Massa. Más,
1: Sí.
0: Massa te voy a dar ya, digo.
1: Ah, todas esas cuestiones, ¿no?
0: Y los muchachos se ponían. Era en la época de que había humanos mirando vidrieras o algo más. Ahora son medios robotizados y están
1: Sí,
0: muy,
1: exacto.
0: muy tecnificados. Ya esas cosas no. La imaginación ya no existe, está en segundo plano.
1: Ha pasado un segundo plano, lamentablemente.
0: Qué bárbaro. Bueno, sí, señor. El que ha pasado a segundo plano es su amigo, no está, no se ve.
1: No, no, no.
0: Hasta ahora lo afecta la neblina en el Paraná.
1: Estaba con las guías inteligentes artificiales haciendo ranking, bueno, todas esas
0: Oh.
1: cuestiones que tienen que ver con la semifinalista del mundial y todo lo demás. ¿Sí?
0: Ah, sí, es tremendo el cachorro ese. Se mete abajo del Paraná y fuma bajo el agua.
1: Ah, sí,
0: Es
1: impresionante.
0: bravísimo, es bravísimo.
1: Pero vos fíjate que hablando de eso, bueno, y esto me lo pasó a él, porque está con el tema de eso, las cinco, serían cinco, donde está el chat GPT, todo eso, que son los más importantes, y eso es un ranking de los cinco más importantes en cuanto a la IA, y lo
0: Sí.
1: dan como finalista argentino, ¿eh?
0: Ajá.
1: Están
0: Y
1: todos de
0: es que
1: acuerdo,
0: sí.
1: ¿eh? Están todos de acuerdo, ¿eh? Que la Argentina sería finalista, pero como ya dije yo, por un escaso margen, ¿eh? No se me vaya en el fixture del mercado pago, ahí que podés jugar también. No se me vaya a poner una goleada. Póngale un 1-0 nomás a favor de Argentina, y con eso estamos contentos.
0: Es que sí, es que mañana tendría que jugar muy mal Argentina para que pierda el partido.
1: Sí,
0: Sí.
1: realmente, ¿no?
0: Sí, no, como juega Argentina tendría que ser muy mal el partido.
1: Sí, para que lo pierda,
0: Para
1: vos, no es
0: que,
1: que
0: claro, para que los
1: algo
0: ingleses
1: que
0: puedan.
1: ocurra, algo que por ahí desbalancee el partido, pero jugando 11 contra 11, me refiero a alguna expulsada, una
0: Sí,
1: cuestión
0: sí,
1: de esa.
0: sí, sí, sí.
1: Pero jugando 11 contra 11, yo creo que. Bueno,
0: Yo
1: Argentina lo
0: creo
1: que
0: que.
1: tiene que hacer, en primer lugar, Inglaterra, vos sabés que, bueno, si uno lo estudia, es un equipo que no le importa si el equipo rival tiene la pelota. Lo deja que lo tenga mientras toque y toque y no gravite el equipo rival, ellos no
0: No
1: se
0: se
1: preocupan.
0: inmutan.
1: Pero tiene la particularidad que sale con ráfagas y son letales, ¿eh? Y
0: Claro.
1: lo que tiene de arriba fue mucha fortaleza en las pelotas paradas, en los corners, por ejemplo.
0: Van
1: Tiene que
0: muy
1: cuidarse porque tiene
0: seguro.
1: jugadores altos, y ahí es donde sacan ventaja. De ahí no tiene otra cosa, no esperen que Inglaterra vaya a tocar el fulbito que hacemos nosotros ni nada por el estilo. Y se da otra particularidad, Carlos, mirá cómo viene todo, ¿no? Hoy juega Francia, que actualmente en el ranking FIFA es el número uno, juega con el número tres, que es España. Y mañana se da la particularidad que Argentina, que es el número dos, por escaso margen y campeón del mundo, ha quedado en el segundo lugar, juega con el número cuatro, que es Inglaterra.
0: Pero
1: Han llegado las cuatro mejores selecciones y se reparten, ¿eh? Ahí entonces.
0: sí.
1: Es una particularidad que uno va viendo, ¿no? Hoy juega una España que tiene un juego similar al de Argentina y juega un Francia que tiene un juego similar a Inglaterra. También, por otro lado, ¿no? Así que bueno, ahí están separados todos, ¿no? Las similitudes que hay también y todas esas cuestiones, ¿sí?
0: Y sí, ahora se está observando todo eso, ¿no? Qué bueno, que dé para que esté esa expectativa, ¿no? Por lo que es prácticamente un partidazo este que va a ser. Tal es así que se habla más del partido de Inglaterra-Argentina que del otro, de
1: Sí, sí, sí.
0: España-Francia, ¿no?
1: Sí, en todos lados. Se habla y mucho. Bueno,
0: Sí.
1: ahí está su amigo.
0: Ya apareció. Ah, puede
1: Porque
0: creer.
1: pone congratulations. ¿Para qué? ¿Quién congratula? Bueno.
0: Que tengan una excelente jornada, queridos amigos. Ah,
1: Oh,
0: se
1: y la
0: toma.
1: tiene.
0: Cuando quiere ser cortés, él lo es.
1: ¿Para qué colgó la bandera de España? Pues sí que colgó la bandera de España. La puso, pero al revés está esa bandera. No, por favor.
0: Qué lindos
1: No.
0: colores, dice.
1: Hoy arrasa la roja. Bueno,
0: Ah, bueno.
1: esperemos.
0: Sí.
1: Esperemos, si no.
0: Es difícil el compromiso, me parece.
1: Y yo lo veo más para los 120 minutos, para la prórroga y penales, que son parejos. No sé si
0: Son
1: mañana
0: parejitos.
1: llega a haber, no va a haber goleada, pero me parece que va rumbo a la mal tiempo extra, ya la pase larga la cuestión. No le auguro que en los 90 minutos y pico se gane. Yo me tiraría, si es por Argentina mañana, 1-0 nada más. No voy más que eso porque ya se sabe, ¿no?
0: Sí. La forma de... Sí.
1: Aunque por ahí, ¿quién te dice? El partido cambia de un momento a otro y se matan a goles, pero es medio difícil.
0: Bueno,
1: en el último partido que jugaron por la National League, Francia y España, ganó 5-4 España y se mataron a goles, ¿no? Con prácticamente el mismo equipo que los mismos equipos que se van a enfrentar hoy. Así que bueno, es de esperar, pero bueno, tiene que... eso está que por ahí se dan, de 10 partidos se den uno nada más, ¿eh? Después otro es un ámbito muy cerrado.
0: Sí. Muy bien, bueno, vamos a ir en busca de los títulos de hoy.
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0: Lo que pasa en estos momentos y lo que ha sucedido en las últimas horas. Martes con temperaturas agradables, pero con escasa visibilidad, dice por aquí un informe en Diario Puntal, en alusión a lo que hacíamos referencia hace un ratito de la presencia de neblinas en el llano. Por lo tanto, se recomienda precaución si viaja por las rutas. La canasta subió un 22,3% en el primer semestre y sigue presionando a las familias. Veteranos de Malvinas pidieron vivir una semifinal ante Inglaterra sin odio. Milei apura la reforma del Banco Central, cumbre en La Rosada con legisladores. Milei reunió a los legisladores de La Libertad Avanza en la Casa Rosada para detallar la reforma de la Carta Orgánica del Banco Central antes de enviarla al Congreso. Detuvieron a un hombre por el robo de caños de medidores de gas en la ciudad de Río Cuarto. Los terremotos en Venezuela ya dejaron más de 4.500 muertos. Vacaciones forzadas a los 350 trabajadores de la ex Avex por falta de insumos. Más titulares. La primera semana de vacaciones de julio tuvo un impacto económico de 1.500 millones de pesos en la ciudad de Río Cuarto. ¿Qué más tenemos por aquí? Caso Skanska, condenan a Devido y López a 5 años de prisión. Confirman que crecen los eventos cardiovasculares durante los partidos del Mundial. Miércoles de selección, bueno, todo prácticamente la mayoría de los títulos están referidos a lo que hablábamos recién ahí con Manuel sobre las instancias decisivas del Mundial, ¿no? Vientos intensos en Córdoba piden extremar cuidados por incendios. Más de 200.000 turistas visitaron Córdoba en la primera semana de las vacaciones. Milei reúne a legisladores. Libertarios por la reforma del Banco Central. Córdoba recibirá hasta 400.000 millones del gobierno nacional. Bien, nos vamos ahora sí con todo el mundo deportivo. Manuel, adelante.
1: Muy bien, entonces, bueno, en esta etapa, y más si es un partido contra Inglaterra, comienzan a aparecer aquellas personas que por ahí pasan desapercibidas. Por ejemplo, el hijo de Maradona, o uno de los hijos de Maradona, contradijo a Scaloni, nada es normal contra Inglaterra. Esto lo dijo Diego Armando Maradona Jr., ¿no? Que es el más grande. Tiene el Diego, que es el Ojeda, Maradona Ojeda, que es más chico, pero este es el más grande, que bueno, palpitó a la semifinal del Mundial 2026 y aseguró que el duelo supera lo futbolístico por la historia de Malvinas y el recuerdo de México 1986. ¿Eh? Bueno, allá ir con esas declaraciones. Pero bueno, sí. Al fin y al cabo es un simple partido de fútbol, nada más. Bueno, el presidente de Brasil, Lula, apuntó contra la selección de Brasil tras la eliminación en el Mundial 2026. El presidente brasileño criticó a los futbolistas de la verde amarela porque apenas Danilo regresó al país en vuelo oficial de la delegación. Los otros se fueron cada uno para su casa. El arte porteño del siglo XIX, que esconde la camiseta que Argentina usará ante Inglaterra, la selección jugará la semifinal del Mundial 2026 con su camiseta suplente, un diseño de Adidas inspirado en el fileteado porteño. La visión de Yamal en la previa del partido ante Francia, nos vemos todos como campeones del mundo. El delantero español palpitó la semifinal del Mundial 2026, aseguró que no le teme al equipo de Didier Deschamps y reveló que regaló, quiere para su cumpleaños número 19. Hoy está cumpliendo 19 años.
0: No, mire.
1: 19 años.
0: Jovencito, muy joven. ¿No? Sí, realmente.
1: Ahí está, ¿eh? Bueno, y bueno, qué mejor sería que España gane, ¿no? Qué regalito sería para él, ¿eh?
0: Sí, totalmente.
1: Y sea protagonista también, porque bueno, eso es la figura que tiene España, ¿eh? Ni más ni menos, ¿eh? Bueno, el comentario de Néstor Pipo Gorosito a Gary Neville tras las críticas al Cuti Romero y Lisandro Martínez. El entrenador argentino le respondió al ex defensor inglés que había calificado a la dupla central de la selección argentina como la mejor peor pareja de centrales del mundo. ¿Quién te conoce, Neville, si eres un patadura como cualquier otro? No tienes, tampoco vamos a decir que Gary Neville fue uno de los mejores defensores del mundo, ¿eh? Defensor y punto. Bueno, la confesión del presidente de la Federación de Senegal sobre que el médico del plantel, bueno, hubo serios problemas, muchísimos jugadores de Senegal de la Federación dieron positivo, ¿no? Abdoulaye Jeffal confesó que el profesional médico que acompañó a la delegación africana en la Copa del Mundo era un ginecólogo. Bueno, el tipo era ginecólogo, sabía de ginecología, no sabía de otra cosa. Bueno, bueno, era lo único que encontraron como médico ahí, ¿no? El mensaje de Messi tras el último entrenamiento de la selección argentina en Kansas City, el capitán de la selección argentina se despidió en sus redes de la ciudad que funcionó como base del equipo durante gran parte del Mundial 2026. Francia y España se enfrentan por un lugar en la gran final del Mundial 2026. Se viene el tan esperado enfrentamiento entre Kylian Mbappé y Lamine Yamal, ¿eh? Bueno, y acá está lo que decía nuestro amigo y su amigo de Entre Ríos, Carlos. Sí. ¿Quiénes jugarán la final del Mundial según la IA? Esto predicen ChatGPT, Gemini, Claude, Grow y Copilot, ¿eh? Las principales inteligencias artificiales ya hicieron sus pronósticos para las semifinales del Mundial 2026, qué selección aparece como favorita en cada cruz y cuáles serían, según estos modelos, los finalistas del torneo. Bueno, dan como finalista a Argentina, las cinco. Uh-huh. Estas cinco inteligencias artificiales lo dan como finalista a Argentina, pero del otro lado no. No
0: dijeron nada.
1: No dijeron nada. Así que,

Inglaterra. El encuentro se va a disputar este miércoles, es decir, mañana, desde la hora 16, en el Atlanta Stadium de Estados Unidos. A ver quiénes son los árbitros, ya que estamos por aquí. Vamos a ver quiénes son, ¿eh? La Federación Internacional de Fútbol Asociado confirmó la terna arbitral para el partido de Argentina-Inglaterra, que se va a disputar mañana 15 de julio a las 16 en Atlanta. Contará con el estadounidense Ismael Elfat, como juez principal, y sus dos compatriotas como primer y segundo asistente, Karel Parker y Kyle Atkin. Van a ser una terna estadounidense, ¿no? Bueno, esperemos que estén a la altura de las circunstancias. No es cualquier cosa, ¿no? Ahí también. Bueno, la selección argentina se entrenó por última vez en Kansas y ya piensa en Inglaterra. El combinado nacional deberá enfrentarse al seleccionado inglés mañana desde las 16 en Atlanta y en Estados Unidos. Las nuevas reglas de la FIFA implementadas en el Mundial que se aplicarán en el fútbol argentino. La gerencia técnica de arbitraje organizó una reunión con los representantes de los 30 clubes para explicar cómo son las normas. Bueno, de ahí vamos a tener también la famosa prórroga, que ya ahora ya no es un partido de los tiempos, sino que se para durante el primer tiempo y el segundo, son 3 minutos por cada tiempo, ¿no? 3 o 4 minutos para que se hidraten los jugadores, sí. O para que si está muy frío el clima, el árbitro, el técnico de cada equipo les dé una charla, una mini charla, ¿no? Y los vuelva a ordenar en la cancha a los jugadores. Pero esto es obligatorio, no sé si lo irá a aplicar la AFA, pero para Copa Libertadores, para eventos internacionales, es obligatorio, porque está regido por la Conmebol. Entonces, de ahí, aparte de eso, hay otras reglas, ¿no?, nuevas que son implementadas también, ¿no?, que van a ser implementadas. Y la AFA va a recibir una suma millonaria gracias al pase a semifinales de la selección. Quedar entre los 4 principales le valió el ingreso exorbitante de dólares a la entidad futbolera. Bueno, respecto al Mundial, definieron un operativo de seguridad especial para el partido entre Argentina e Inglaterra. Bueno, esto se aplica en toda la ciudad, ¿no? El encuentro fue catalogado como el de mayor riesgo de toda la Copa del Mundo. Así que hay operativos en todos lados, ¿no? Donde ha habido problemas, peor todavía, ¿no? Y lo que decía Juan Carlos, el deporte no es una guerra, no es una revancha, el mensaje de los veteranos de Malvinas. A través de un documento oficial, la Federación de Veteranos de Guerra, 2 de abril, pidió separar la pasión futbolística del legítimo reclamo de soberanía nacional. En el plano nacional, hablando de eso, Franco Armani dejó River, se despidió de los hinchas, cumplí el sueño de mi vida. El arquero decidió dejar el Millonario para seguir su carrera en el Atlético Nacional de Medellín, en Colombia, donde ya estuvo anteriormente, y es muy querido Armani. Ahí, de hecho, su esposa, la esposa que tiene, es colombiana, ¿no? Por eso de ahí que siempre estuvo emparentado y que, bueno, vuelve a Atlético Nacional, donde es un ídolo. Claudio Chiquitapia y el objetivo cumplido de la selección argentina. El presidente de la AFA publicó un video palpitando el cruce de semifinales ante Inglaterra. Bombazo en la primera nacional, Enzo Pérez volvió a Deportivo Maipú. El exjugador de River cumplió la promesa de regresar al club mendocino, donde hizo las inferiores. Son algunos de los títulos deportivos que están en diferentes portadas. Bueno, que muchos hablan de el Mundial, de la selección argentina, de todo lo que va surgiendo, ¿no? Así que bueno, ahí está todo. Se nota que en Argentina hay muy buena camaradería, ¿no? Hablaban de que de los premios, hablábamos recién de la cifra millonaria que le entra al AFA por la semifinal de Argentina, ¿no? Si hubiese mal clima, no estaría el Chiquitape haciendo un asado ahí compartiendo con jugadores, sí, ¿no? Es mucha tontera que se habla por ahí también, ¿no? Porque, bueno, hay mucho detractor también suelto. Pero lo que se puede ver siempre es una gran camaradería, un clima muy familiar, ¿no? Todos muy unidos. Y no solamente los jugadores, sino los directivos. Si va el máximo directivo de la AFA, está ahí también, es uno más, como tiene que ser realmente, es porque las cosas están bien. Quiero creer que es así, ¿no? Así que, bueno, ahí está lo que tiene que ver con lo deportivo, entonces, palpitando lo que va a ser el partido de hoy entre España y Francia, y bueno, ya mañana con la mirada puesta a partir del 16 ahí en Atlanta, cuando se enfrenten Argentina e Inglaterra, ¿no? Bueno, la FIFA dispuso de entregarle a la AFA la suma de 727 millones de dólares, en la presente edición del certamen, entre todas las federaciones participantes, de las cuales 655 millones se distribuyen según el mérito deportivo logrado por cada delegación. Y a la AFA, el origen de los fondos repartidos por la FIFA, claro, están los orígenes también de dónde sale toda esa plata, ¿no? Ganan, bueno, se estableció un mínimo, el mínimo que recibió, 10 millones.

0: millones de dólares por participar nomás del Mundial, cada selección, ¿no? Como sea, van a ser 50 millones de dólares para el campeón. Ese va a recibir, es lo que va a recibir el campeón de la Copa del Mundo, ¿no? Y respetan los destinos que tiene, cada dinero y todo. Se pusieron 8 millones de dólares más que en Qatar 2022, ¿eh? Argentina, campeona de Qatar hace 4 años, se llevó 42 millones de dólares. Por su parte, la subcampeona Francia embolsó 30 millones. Y Croacia, que finalizó tercero, porque por ahí muchos dicen que no tiene interés ese partido de tercer puesto, pero sí tiene, porque se llevó, Croacia, por haber salido tercero, se llevó 27 millones de dólares. ¿Eh? Tres menos que su campeón, no está mal, ¿no?
1: Una muy buena platita.
0: Sí. Exactamente, ¿no? Bueno, y ahora, claro, el monto subió para todas las selecciones, entonces ahí está todo lo que la data, ¿no? No quería ver cuánto va a recibir la gente, pero ya lo vamos a chequear después, está toda la data por aquí de dónde salen los orígenes también, porque tiene que saberse de dónde sale toda la plata que reparte la FIFA y todo lo demás, ¿no? Pero bueno, está todo eso ahí, ¿no? Bueno, tras la victoria de la selección por los cuartos de final de la Copa del Mundo, gracias a los goles de Alexis Macalister, de Julián Álvarez y Lautaro Martínez, la Asociación del Fútbol Argentino Abajo, presidida por Claudio Chiqui Tapia, logró asegurarse el ingreso de 27 millones de dólares. Eso es lo que recibió por ahora, aunque no es poco. Ya igualó el tercer puesto de Croacia, así que bueno, si supera el escollo mañana, va a entrar más platita para la AFA. Entonces, bueno, y eso va destinado a distintas federaciones, para las formativas, para todo eso también, ¿no? Así que ahí está todo lo que tiene que ver con el deporte y en este caso con el fútbol, Carlos.
1: Pero muy bien, sí señor, lógico es decir que bueno, estamos ya con toda la mirada puesta en lo que va a ser mañana, ¿no? Es esta semifinal que atrae no solamente a nosotros sino al mundo.
0: Sí, realmente, ¿no? Se habla en todos lados, es un partido que, bueno, tiene mucha pica ahí, por así decirlo. Bueno, esto arranca, nada que ver con la guerra de Malvinas, pero arranca ya en 1966 cuando Ratín, el bueno de Ratín, lo expulsan y estruja un banderín inglés, cosa que no le gustó para nada a los hinchas ingleses, y de esto, como si fuera poco, escupe la alfombra roja esa ahí. Frente a la reina de Inglaterra, que lo miraba, la reina lo miraba estupefacto a Ratín, ¿viste? Y ahí es cuando arranca la bronca, ¿no?
1: Hay como esa bronca futbolera, ¿no?
0: En ese partido perdió Argentina 1-0, pero pegaron los jugadores argentinos que daba miedo, ¿eh? Yo creo que si se aplicaban las reglas al de ahora, no quedaban ni las arqueras en la cancha de Argentina, ¿no? Fíjate vos que Ratín se cansó de pegar, lo digo porque yo lo he visto el partido completo, obviamente, están todos los documentales. Se cansó de pegar, lo hartó al árbitro, pero no sé lo que habrá pegado, y lo expulsa, ¿viste? Entonces el tipo no se quería ir de la cancha encima. Todo un buen rato en la cancha, dice, no, que no me voy a ir, que esto, que lo otro. Cuando se va, pasa así, lo mira el banderín y lo agarra así, lo truco, ¿viste? Lo deja todo maltrecho al banderín y después mira la alfombra así y le echa una escopita. ¿Sabes qué? Fue como echarle agua hirviendo en los pies a los ingleses. Ahí arranca todo esto, ¿no? Después el mismo técnico inglés los cataloga en la conferencia de prensa de animals a los argentinos, que son unos animales, dijo, ¿viste?
1: Sí.
0: Y ahí arranca toda la broma. Que después, bueno, muchos lo mezclan, lamentablemente, la guerra de Malvinas y todo eso, pero la bronca viene desde el 66, ahí comenzó todo esto, ¿no? Y después sí, ha habido duelos picantes donde, bueno, siempre se enfrentaron los hooligans con los barras bravas argentinos. Que dicho sea, de paso a los hooligans no les ha ido nada bien con los barras bravas argentinos en cada enfrentamiento. Pero eso, bueno, es fuera del futbolístico, ¿no? Así que, bueno, y esperemos que mañana sea otra especie de clásico donde triunfe el fútbol, nada más. Y eso es lo que se busca y que, bueno, y que gane Argentina, por cierto, ¿eh?
1: Sin lugar a dudas, por supuesto que sí, ¿eh? Así que bueno, así estarán las cosas entonces para lo que se viene. Hoy, Francia-España, mañana Argentina-Inglaterra. ¿Qué tal, eh?
0: Así es, ¿eh? Hacemos un impasse hasta el sábado, que se va a jugar el partido por el tercer puesto, y el domingo la gran final.
1: El domingo la gran final a la tardecita. Esperemos estar nosotros ahí, si no el sábado. Bueno, pero el sábado ya no es muy...
0: Y sería por el tercer puesto, ya no es. No es que no sea importante para los seguidores, seguiremos lo mismo, pero ya sería un bajón, ¿no? Bueno, habrá que ver cómo sale todo esto, ¿no? Claro, acá me dice Cachorro que se enfrenta con la selección de los Tres Leones. Y así lo apodan, ¿no? Obviamente, lo apodan en Inglaterra la selección de los Tres Leones.
1: Y
0: Y
1: bueno,
0: está en todas, yo no sé. Porque...
1: el trío de leones.
0: Claro, porque tienen el escudo tres leones, tres leoncitos, ¿no? Dos que hacen
1: Exacto.
0: base y uno que está más arriba. Entonces
1: Claro,
0: es la selección de los tres leones. En cambio, si fuese la selección de rugby, sería la selección de la rosa. ¿Por qué? Porque del lado izquierdo tienen una rosa grandota ahí, bordada en la camiseta, ¿no?
1: sí.
0: Es así. Eso es, por eso de ahí que aporta datos a mí.
1: Ah,
0: Entonces, ¿no?
1: qué grande, siempre está con la data ahí, cachorro.
0: Sí, señor, ¿eh? Dios mío.
1: Qué grande, qué genio.
0: 3 de la mañana un mensaje preguntándome que cuándo fue el partido donde atacó el arquero de bigote en Inglaterra. Yo te dije que fue en 1998.
1: Hace ya mucho tiempo.
0: 1998, sí, la Argentina le gana por penal.
1: Qué grande.
0: Y me preguntan, ¿por qué jugaron en 2002 a las 7 de la mañana? Porque allá era la diferencia horaria. En Corea y Japón estaban mucho más adelantados, entonces
1: Eran
0: nosotros
1: como
0: acá lo
1: las
0: veíamos a
1: cuatro
0: las
1: de
0: 7 de la mañana.
1: ¿Cómo?
0: Viceversa, como hacen ellos, cuando juega a Japón lo veían a 3, 4 de la mañana, con el horario de Estados Unidos.
1: Claro,
0: Por
1: claro.
0: eso. Bueno, ahí
1: Ese
0: está. Ahora.
1: mundial era. Ese mundial acá se vivía a la madrugada.
0: Claro, exacto, arrancaba a las 7 de la mañana, sí.
1: Sí.
0: Así que bueno, ahí está, ¿no? Bueno, me pregunta qué temperatura hace en Madrid. Bueno, ¿qué tendrá que ver?
1: ¿Y para qué? ¿Está por ahí para allá?
0: Te digo que está soleado y hace 34 grados. Oh. Y es la hora
1: 34.
0: 14:56, mira.
1: Calor, mucho calor.
0: Mucho calor, mucho calor. Mira, en Buenos Aires, por ejemplo, hace 9 grados, tenemos en contraposición de lo que es ahí, ¿no? Bueno, mucho calor, mira. Por ejemplo, Ámsterdam, en los Países Bajos, también está soleado, lo que no suele ser habitual, y tienen 30 grados de temperatura, ¿eh? Así que bueno. Miami tiene 31, al igual que Las Vegas. Bueno, ahora recorriendo por aquí el calendario. Vamos a ver la temperatura de Atlanta ahí en Estados Unidos también, para mañana, ¿eh? A ver cómo está el clima y todo lo demás.
1: Sí, señor. Muy bien, perfecto, Manuel. Entonces, en un ratito estamos volviendo con todo. Sería la primera parte del horóscopo y más del deporte que hay para destacar.
0: Cómo no, Carlos, por supuesto que sí, también nos vamos a dar una vuelta por lo regional, porque también hay noticias regionales que, bueno, las vamos a brindar también.
1: Seguro, seguro, por supuesto que sí.
0: Muy bien, Carlos, volvemos en breve entonces, con toda la actividad deportiva y con la primera parte del horóscopo, si es que su amigo se digna a brindarnos las para aquí.
1: No, que todavía no subió el horóscopo y
0: No, no, no.
1: está carpeteando ahí y no sube el horóscopo.
0: Es que está con el chat GPT, no sé qué cosa
1: Oh, bueno. Cachorta,
0: es.
1: volvete robot ahora.
0: Mañana muy complicada.
1: Convertite en robot. Oh, bueno. Está rindiendo exámenes de IA.
0: Sí, pero lo peor que le insultó a la IA y la IA le dijo, por favor, respetémonos. Le pone palabra a subir tono, bueno, lo frenó ahí nomás la IA. Bueno.
1: Y acostumbrado.
0: Claro, él siempre está con los insultos de eso, pero la IA lo corrigió, me dijo. Respetémonos, le puso.
1: No, sí, y sí.
0: Qué bárbaro.
1: Bueno,
0: Muy bien, Carlos, hasta luego.
1: hasta luego, muchas gracias. Manuel Godoy desde la Unidad de Comunicaciones. Seguimos. Seguimos
2: Diego
1: nosotros por aquí,
2: Torres.
1: Diego Torres, Carlos Vives.
2: Yo

claro que sí, seguimos por aquí en la mañana de Alba Corral, Diego Torres, Carlos Vives, habían sonado anteriormente y esto es lo que nos traían entonces en la mañana de Alba Corral. Y estamos escuchando a Ricky Martin por aquí, un clásico de Ricky Martin, ¿no? Que sonó muchísimo hace un tiempo atrás, ¿no? Así que aquí estamos en el aire de la 889, señoras y señores. Hasta la hora 13 y 15 aproximadamente es Sonidos del Valle en el aire de la radio.

Milei presentó la reforma de la Carta Orgánica al Banco Central de la República Argentina. Expuso en la legislatura a los legisladores, de la Libertad Avanza. La reforma del banco busca prohibir el financiamiento monetario del Tesoro y fijar un mandato único. El presidente Javier Milei encabezó el lunes una reunión con diputados y senadores de la Libertad Avanza en el Salón Héroes de Malvinas de la Casa Rosada para presentar los detalles del proyecto de reforma de la Carta Orgánica del Banco Central de la República Argentina. El encuentro se extendió por más de 2 horas y también sirvió para empezar a delinear la estrategia legislativa que el oficialismo desplegará en el Congreso para intentar su aprobación. Durante la exposición, Milei sostuvo que la iniciativa busca dejar atrás un esquema que, según informó, lleva 91 años de estafa a los argentinos. El proyecto fue elaborado junto al presidente del Banco Central, Santiago Bausili, el ministro de Economía, Luis Caputo, y el ministro de Desregulación y Transformación del Estado, Federico Schwarzenegger. Los ejes de la reforma del Banco Central. El cambio más estructural apunta a reemplazar el esquema de múltiples objetivos vigentes de la reforma del 2012, impulsada durante la presidencia de Cristina Fernández de Kirchner, por un mandato único: preservar el valor de la moneda para el gobierno. Aquella reforma amplió excesivamente las funciones del organismo y habilitó una mayor discrecionalidad en la política monetaria. En ese punto, Milei tomó como referencia la legislación peruana, cuyo Banco Central tiene como finalidad principal preservar el valor de la moneda. Según el oficialismo, eso contribuyó a que Perú mantuviera niveles de inflación considerablemente más bajos que el promedio regional durante décadas. Otro eje central es la prohibición de que el Banco Central financie al Tesoro Nacional, tanto de manera directa como indirecta, ya sea mediante adelantos transitorios u otros mecanismos. La iniciativa también prohíbe la creación de letras intransferibles del Tesoro, un instrumento que el gobierno identifica como una de las vías históricas de asistencia al Estado. Por otro lado, la independencia institucional. En materia de gobernanza, el proyecto busca fortalecer la independencia institucional del organismo, endureciendo las condiciones para remover al presidente y al directorio del Banco Central. Además, restringe la distribución de utilidades del organismo, salvo en circunstancias excepcionales previstas por la ley, como escenarios de deflación. También establece sanciones penales para los funcionarios que autoricen emisiones destinadas a cubrir el déficit fiscal. La reforma figura entre las metas estructurales del nuevo acuerdo con el Fondo Monetario Internacional, aunque desde Casa Rosada subrayan que responde principalmente a uno de los pilares del programa económico de Milei. El oficialismo busca convertirla en una de las prioridades legislativas del segundo semestre, aunque todavía no está definido si el proyecto ingresará por la Cámara de Senadores o por diputados, ni hay fecha confirmada para su envío formal al Congreso. De la reunión participaron, entre otros, Karina Milei, Diego Santilli, Martín Menem, Patricia Bullrich y el cordobés Gabriel Bornoroni. El debate parlamentario que se avecina promete ser complejo. El oficialismo deberá reunir mayorías para modificar uno de los instrumentos más sensibles de la política económica, en un escenario donde la oposición oficialmente acompañe la iniciativa sin negociaciones previas.

0: Che, me gusta ese, ¿eh? Me gusta ese. La...
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3: Bueno, ahí estamos, sí señor, por la 88.9 estamos siempre compartiendo esto que es Sonidos del Valle, como bien lo acabamos de mencionar. 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

0: Gracias, Emma.
1: Gracias, amigo.
0: Gracias por venir.
1: Gracias, amigo. Muchas gracias. Un placer.
0: Con ustedes, Ulises Bueno.
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Viste, sí señor, Camila Mercado. Anteriormente, ¿qué personaje dices? Bueno, qué lindo, buena música la que tenemos por aquí. Compartimos con usted, señora, señor, caballera o dama y damos. Sí, claro que sí, con usted, mi amiga, mi amigo. Compartiendo buena música, sí las hay por aquí en la 889. Bueno, realizan un operativo de vacunación antigripal en la Plaza Roca, en la ciudad de Río Cuarto. En lo que va de la campaña ya se vacunaron 23.000 personas, superando la cantidad de dosis aplicadas durante el año pasado. Durante la mañana de este martes se realiza un operativo de vacunación antigripal en la Plaza Roca. La actividad se desarrolla entre las 10 y las 12.30 mediante un móvil sanitario y está destinada a los grupos de riesgo definidos por Ministerio de Salud. La vacuna es gratuita, no requiere orden médica y busca facilitar el acceso a la inmunización de la población. Así que bueno, aprovechen a vacunarse. Están ahí los vacunadores en la plaza de la ciudad de Río Cuarto.

Martes con temperaturas agradables, pero con escasa visibilidad, dice por aquí la otro informe. Bueno, hay mucha neblina, como bien decíamos esta mañana cuando arrancábamos hace un ratito. La ciudad amaneció este martes con muchísima neblina y por ende bajísima visibilidad, lo cual se hace necesario conducir con precaución. La buena noticia tanto para hoy como para el resto de la semana son los valores térmicos propios de una primavera anticipada. Para hoy se prevé una mínima de 5 grados y una máxima de 19. El miércoles, día en que juega la selección argentina, se espera que el termómetro oscile entre los 10 y los 21 grados. El viernes, la máxima podría llegar a los 23. Se vienen días lindos, según dicen los pronosticadores. Lindo, lindo, lindo, diría un gaucho. Se vienen días bonitos, así que va a estar para un para estar bien, con de músculos y pantalón corto. Te quiero ver. Pues después dicen que más adelante vendrían otros golpecitos de frío, que bueno, se harían sentir por la región. Mientras tanto, la temperatura hoy está fresquito, no está tan súper agradable, ¿eh? Así que bueno, y con el cielo parcialmente nublado y dando vueltas ahí, ¿no? Así que así como está por acá. Señoras y señores, seguimos con la buena música siempre presente.

0: Lo más reciente del Cuarteto Imperial, sí señor, el original de Colombia, ¿no? El Cuarteto Imperial sonando cuando estire la pata, a saber, ¿no? Así lo dice por ahí. Todavía fue uno de los últimos temas que tocaba allí el Lito Álvarez, ¿no? El director del Cuarteto Imperial, que todavía está... sigue vivito, ¿no? Y coleando allí en sus lugares, en su país natal, ¿no? En Colombia. Así que bueno, fueron uno de los últimos temas que grabó, que estuvo él participando en la grabación, ¿no? Después ya ahora está el Cuarteto Imperial, pero está con, creo que hay un hijo de él y bueno, otros integrantes, ¿no? Ya obviamente los años 95, 96, creo que está ya llevando adelante don Elítoro Álvarez.
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0: Bueno, hablamos de la inflación. El índice publica la inflación de junio y el mercado espera que perfore el 2% por primera vez en 10 meses. Este martes, el Organismo Estadístico Nacional difunde el IPC de junio con estimaciones privadas que oscilan entre el 1,8 y el 2,1 y la expectativa oficial de confirmar una tercera desaceleración mensual consecutiva de la inflación. El Instituto Nacional de Estadísticas y Censos, el INDEC, da a conocer este martes el índice de precios al consumidor correspondiente a junio del 2026. Tanto el gobierno como las principales consultoras privadas coinciden en que el dato podría ubicarse por debajo del 2%, lo que representaría el registro más bajo desde agosto del 2025, cuando el IPC se encerró en 1,9%. El presidente Javier Milei ya había anticipado la tendencia. El RM pone el número en 2 o debajo de 2, lo cual sería una excelente noticia, afirmó en una entrevista reciente. En la misma línea, el vocero presidencial, Adrián Rabier, se animó a dar una estimación durante su primera conferencia de prensa. Los números de inflación han sido buenos, ya se está hablando de que va a romper el 2%. El ministro de Economía, Luis Caputo, también ratificó la continuidad del proceso desinflacionario, aunque evitó comprometerse con una cifra concreta. De confirmarse un valor inferior al 2%, sería la primera vez en 10 meses que el IPC registra un número con un... con un 1 adelante. Además, implicaría una tercera desaceleración mensual consecutiva luego del 2,6% de abril y el 2,1% de mayo, que habían roto una racha de 10 meses ininterrumpidos en alza. ¿Qué proyectaron las consultoras? Las estimaciones privadas se concentran en el rango del 1,8% al 1,9%, con una sola excepción. Orlando Ferrer y asociados calculó un incremento mensual del 2,1%, traccionando por alzas en educación y alimentos y bebidas, que encabezaron las subas del mes con variaciones del 4% y el 3,1% respectivamente, seguidos por esparcimiento y vivienda, con un 2,8 y 2,3% de validarse ese número, la inflación acumulada en el primer semestre alcanzaría el 16,2% y el crecimiento interanual sería del 31,4%. El CIT, Equilibra y EcoGo convergieron en un 1,9% para el IPC general de ICIT, señaló que la variación 12 meses sería de 33,6, algo superior al 33,2 de mayo, y destacó que los precios fueron perdiendo impulso a lo largo del mes, cerrando más cerca del 1,5% sobre el final. Equilibra, por su parte, indicó que el comportamiento El núcleo arrojó un 1,5, una caída del 0,4 puntos frente a mayo, y que su indicador de inflación subyacente pasó del 2,3 en mayo al 1,7% en junio, llegando a mínimas desde el 2020. Analítica proyectó un IPC del 1,8 con un promedio de alza en alimentos y bebidas del 1,2 en las últimas 4 semanas. El último relevamiento de expectativa de mercado pronosticó una inflación del 2% para junio, lo que de cualquier manera marcaría una nueva desaceleración frente al 2,1 de mayo. Bueno, este es el dato entonces de la inflación. Su indicador de inflación subyacente pasó del 2,3 en mayo al 1,7% en junio, llegando a mínimas desde el 2020. Analítica proyectó un IPC del 1,8 con un promedio de alza en alimentos y bebidas del 1,2 en las últimas 4 semanas. El último relevamiento de expectativa

Bueno, este es el dato entonces de la inflación para ahora. Mientras tanto, el indicador porteño suele funcionar como termómetro del número nacional. El Instituto de Estadísticas y Censo de la Ciudad Autónoma de Buenos Aires informó que la inflación de junio en CABA fue del 1,81%.

Buenísimo, escuchando en este caso a la Teila M. La Teila M, ese que anda ahí. Sí, con la información siempre por aquí, compartiendo con ustedes la jornada del día de hoy, música y bueno, todo lo que sucede, lo que va pasando y lo que se encuentra de alguna manera en los sitios de información. La canasta subió un 22,3% en el primer semestre y sigue presionando a las familias. Un informe de la Defensoría del Pueblo de Córdoba reveló que la canasta básica alimentaria solo en junio aumentó un 12.272 respecto de mayo y registró una suba interanual de 172.296, mientras que la canasta básica total avanzó 20.473 en el último mes, 369.201 en un año. La canasta básica alimentaria registró un aumento del 22,34% durante el primer semestre del 2026, de acuerdo con un relevamiento difundido por la Defensoría del Pueblo. El informe advierte que, pese a que algunos precios comenzaron a mostrar una mayor estabilidad en los últimos meses, el costo de los alimentos continúa ejerciendo una fuerte presión sobre la economía de los hogares cordobeses. Durante junio, la canasta básica alimentaria aumentó 12,272 en comparación con mayo y acumuló una suba

interanual de 172.296 pesos frente al mismo mes del 2025. En tanto, la canasta básica total, que incluye además de los alimentos otros bienes y servicios esenciales para una familia, registró un incremento del 20.473 pesos en el último mes y de 369.201 en los últimos 12 meses. Desde el organismo señalaron que la desaceleración observada en algunos productos no alcanza para aliviar el impacto que el nivel general de precios sigue teniendo sobre el presupuesto familiar, por lo que el acceso a los bienes básicos continúa siendo uno de los principales desafíos para los hogares de la provincia.

0: 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Me voy a la línea de comunicaciones, ya está Manuel. Ya se viene Manuel con más información deportiva y seguramente la primera parte del horóscopo. Adelante.
1: Muy bien, entonces hablamos de cómo llega Kylian Mbappé y Lamine Yamal a la primera semifinal del Mundial 2026. Francia y España se enfrentarán este martes a partir de las 16 horas. Las selecciones de Francia y España se enfrentarán este martes a partir de las 16 en busca de un lugar en la gran final del Mundial 2026, en el que será el primer enfrentamiento entre Kylian Mbappé y Lamine Yamal en esta competición. Mbappé está teniendo por tercera ocasión consecutiva una impresionante actuación en un Mundial, reafirmándose como la gran figura de Francia. En 6 partidos disputados, el delantero galo brilló con 8 goles, es el máximo anotador junto a Lionel Messi, y otras 3 asistencias además. Está solo a un tanto de alcanzar al astro rosarino como máximo goleador en la historia de la competición. Yamal, por su parte, está teniendo una actuación mucho más discreta, ya que solo anotó un gol frente a Arabia Saudita en la goleada por 4-0, y todavía no ha entregado ninguna asistencia. De todas maneras, y pese a sus 19 años, recién estrenados porque los cumple hoy, el extremo español continúa con chances de hacer historia y buscará extender la paternidad que tiene sobre Mbappé cada vez que se enfrentan en la Liga de España o a nivel internacional. Pese a que las estadísticas no lo acompañan en este Mundial, Yamal viene de tener una gran actuación ante Bélgica en los cuartos de final, donde su selección se impuso por 2-1. En lo que respecta al camino de cada selección para llegar a las semifinales, Francia fue una topadora, mientras que España no sufrió mucho, pero tampoco le sobró. Los franceses ganaron los 6 partidos que disputaron en el tiempo reglamentario, y el único rival que los puso en serios aprietos fue Paraguay, selección a la que derrotaron 1-0 gracias al gol de penal de Mbappé. España, por su parte, comenzó con un empate ante Cabo Verde, mientras que a partir de ahí ganó todos sus encuentros. Sin embargo, contra Portugal y Bélgica anotó el gol del triunfo recién en los últimos minutos, y en ambas ocasiones a través de Michael Merino. Esa es más o menos la historia de las dos selecciones que se enfrentan hoy. Bueno, el Daily Mail, que es un diario inglés, calentó la designación del árbitro para Argentina e Inglaterra. Messi obtiene a su árbitro favorito, dijeron. El medio británico apuntó contra la elección de Ismail El Fab para la semifinal del Mundial 2026 y la vinculó con las teorías conspirativas sobre supuestos favoritismos hacia la selección argentina. La designación del estadounidense Ismail Efal como árbitro principal de Argentina e Inglaterra generó repercusión inmediata en la prensa británica, especialmente después de un fuerte título del Daily Mail en la previa de la semifinal del Mundial 2026. El medio inglés publicó que Lionel Messi obtiene a su árbitro favorito para la semifinal de la Copa del Mundo entre Inglaterra y Argentina, a pesar de las teorías de conspiración que afirman que el torneo está amañado. Una frase que volvió a poner el foco sobre el clima de sospechas instalado alrededor de algunos fallos durante el camino argentino. La FIFA designó a El Fat para dirigir el partido de este miércoles en Atlanta, acompañado por sus compatriotas, Carey Parker y Cale Atkins como asistentes, mientras que los italianos Maurizio Mariani y Daniele Bindoni completarán el equipo arbitral. El enfoque del Daily Mail se apoya en los antecedentes recientes del juez con Messi. El FAT fue cuarto árbitro en la final del Mundial de Qatar 2022, en la que Argentina venció a Francia por penales, y también dirigió partidos de Inter Miami con el capitán argentino en cancha. Entre esos encuentros aparece la final de la League Cup 2023 entre Inter Miami y Nashville, que terminó 1-1 y fue ganada por el equipo de Messi en la tanda de penales. Aquel partido también fue dirigido por el FAT. Según la prensa británica, los equipos con Messi tienen un registro perfecto en partidos arbitrados por el FAT, dato que fue utilizado por distintos medios ingleses como argumento para presentar la designación como un niño favorable para Argentina. Bueno, ahí está. Hay que decir que este FAT es malísimo como árbitro. Es de los más flojos que ha tenido el Mundial. Bueno, él arbitró partidos de Uruguay también, donde debió haber cobrado penales. Arbitró a Brasil y tampoco, si no hubiese sido el VAR que cobraba un penal a favor de Brasil, no lo cobraba. Es malísimo, es mal, mal este árbitro, bastante malo, ¿no? Así que no creo que esté a la altura mañana, más en un partido de Ross y todo eso. Ya van a ver este, de lo que es capaz el morocho ese. Es un árbitro timorato, por así decirlo, ¿no? Es de los más flojitos que ha tenido la Copa del Mundo. Pero bueno, como es yankee, como está agarrado de la FIFA, lo designa la FIFA para darle un poco de vuelo, como es árbitro de la Major League Soccer, que, vamos a decir, se ha potenciado mucho, pero no deja de ser una liga semi-amateur, la Major League Soccer de los Yankees. Y por eso lo ponen, ¿no? Por eso esperemos que esté a la altura, ¿no? Pero bueno, ya les anticipo que es re flojo, es un árbitro que deja mucho que decir. Por otro lado, Inglaterra cruza los dedos por Declan Rice, antes de las semifinales de Argentina, el mediocampista del Arsenal, arrastra un cuadro viral y su estado físico condiciona el plan de Thomas Tuchel para el duelo del miércoles en Atlanta, ¿no? Hay que decir que Tuchel no es inglés, es un técnico alemán, por eso tiene un técnico extranjero en Inglaterra. Mira vos, qué paradoja del destino, ¿no? La rivalidad que han tenido en la guerra mundial Inglaterra y Alemania, que ahora los dirige en fútbol un alemán. Así que bueno, ahí está, ¿no? No quiero mezclar eso, pero bueno, digo, siempre los ingleses tuvieron esa especie de bronca contra los alemanes, pero ahora, bueno, tienen un técnico alemán dirigiendo la selección, ¿no? Bueno, la selección argentina se enfrenta con Inglaterra en busca de un lugar en la gran final del Mundial. Ambas selecciones vienen de ganar sus partidos correspondientes a los cuartos de final en tiempo extra. El desgaste silencioso del Mundial, los kilómetros que recorrió cada semifinalista durante el torneo. Inglaterra lidera el desgaste con 20.600 kilómetros acumulados, mientras que Francia es la más beneficiada. Argentina se posiciona en un término medio con 8.025 kilómetros antes de la semifinal. ¿Sí? Ese es el recorrido que han tenido en cancha todos los jugadores y todo se acumula, ¿no? Bueno, por otro lado, gente de ocasión que sale a hablar porque es el momento preciso para hacerse notar que todavía están vigentes y todo lo demás, como es el caso del hijo de Maradona, que se prende del apellido por ser Maradona, y que dijo que nada es normal contra Inglaterra y de alguna manera contradijo a Scaloni, ¿no? Diego Maradona Jr. palpitó la semifinal del Mundial 2026 y aseguró que el duelo supera a lo futbolístico por la historia de Malvinas y el recuerdo de México 86, ¿no? No tiene nada que ver la historia de Malvinas, yo creo que el recuerdo de México 86 está bien, pero lo de Malvinas, dejémoslo de lado, ¿no? Bueno, en Brasil hay un mal clima también. El presidente Lula apuntó contra la selección de Brasil tras la eliminación en el Mundial 2026. El presidente brasileño criticó a los futbolistas de la verde amarela porque apenas el jugador Danilo regresó al país en el vuelo oficial de la delegación. Nosotros se fueron cada uno para su casa y se quedaron en Europa, ¿no? El presidente de Brasil, Luis Ignacio Lula da Silva, criticó con dureza a los jugadores de la selección de Brasil luego de la eliminación en el Mundial 2026 al apuntar contra la delegación por haber regresado al país prácticamente vacía. El mandatario se refirió al tema durante una visita al Instituto Mauá de Tecnología en San Pablo y cuestionó que solo un futbolista haya utilizado el avión oficial de la Confederación Brasileña de Fútbol tras la derrota ante Noruega en los octavos de final. Le envió un mensaje a Ancelotti, técnico de la selección brasileña, aquella que fue con un montón de gente y regresó sola, la Solula, en referencia al entrenador Carlo Ancelotti. El presidente profundizó su malestar y agregó: casi no había nadie para volver en el avión de la selección, qué vergüenza, solo regresó un jugador en el avión, el resto se quedó todo por allá, ¿no? Así que bueno, ahí está lo que pasa entonces en estas elecciones cuando quedan eliminados todo lo demás, ¿no? En contraposición con lo que aconteció con Noruega, en Oslo, ahí en la capital de Noruega, lo recibieron 90.000 personas haciendo el rey, ¿no? Impresionante la gente que se dio cita para recibir a la delegación noruega. Bueno, el arte del siglo XIX, el arte porteño del siglo XIX, que esconde la camiseta que Argentina va a usar mañana ante los ingleses. La selección jugará la semifinal del Mundial 2026 con su camiseta suspente, un diseño de Adidas inspirado en el fileteado porteño. La selección argentina va a usar ante Inglaterra una camiseta con una fuerte carga cultural e histórica, ya que la indumentaria suplente diseñada por la marca de las tres tiras para el Mundial está inspirada en el fileteado porteño. Ahora bien, veamos qué es el fileteado porteño, un estilo artístico nacido en Buenos Aires a fines del siglo XIX. El equipo dirigido por Lionel Scaloni jugará la semifinal de mañana miércoles con su camiseta alternativa de base oscura y detalles azules en un nuevo capítulo de la rivalidad mundialista ante Inglaterra. La camiseta no solo remite a la histórica o a la historia futbolera de la selección, que también utilizó tonos azules en cruces recordados contra los ingleses, sino que además incorpora una referencia estética propia de la identidad porteña. El diseño presenta trazos curvos formas ornamentales y líneas en espiral que evocan el fileteado porteño, una técnica pictórica tradicional de la ciudad de Buenos Aires. La marca Adidas describió la camiseta alternativa como un diseño dinámico inspirado en la expresión artística de la ciudad. El fileteado nació hacia finales del siglo XIX como una forma de decoración popular en carros de transporte de alimentos de tracción animal y luego se expandió a camiones, colectivos, carteles y otros objetos urbanos. Entre sus rasgos principales aparecen los colores vivos, las líneas estilizadas, los espirales, la simetría, los efectos tridimensionales mediante sombras y perspectivas y una tipografía característica que terminó convertida en sello visual de Buenos Aires. El reconocimiento internacional llegó en el año 2015 cuando la UNESCO inscribió al filete porteño de Buenos Aires en la lista representativa del Patrimonio Cultural Inmaterial de la Humanidad. De esta manera, la camiseta que Argentina va a llevar ante Inglaterra no será apenas una alternativa deportiva o una elección cromática para evitar similitudes con el uniforme rival, sino también una pieza atravesada por una expresión artística profundamente argentina. El detalle cobra todavía más fuerza en la previa de un partido cargado de historia. Argentina-Inglaterra volverán a enfrentarse en una Copa del Mundo, esta vez por un lugar en la final del Mundial 2026, con una camiseta que combina memoria futbolera, identidad cultural y arte popular porteño. Muy bien, ahí está un poquito de la historia de la camiseta que va a utilizar Argentina y todo lo demás. Bueno, ya sabemos que la de México 86, pues porque obviamente Argentina tenía que jugar con una camiseta diferente, al ser albiceleste, que por ahí podía llegar a confundirse con la camiseta blanca que usan los ingleses, ¿no? Y mandaron a comprar las camisetas alternativas, porque no tenían en esa época, y compraron, consiguieron las camisetas color azul, que ya sabemos que, bueno, quedaron inmortalizadas en la mano de Dios, el mejor gol del siglo y todo lo demás. Así que, bueno, eso viene por ahí, pero esta camiseta ya está con otro, tiene otras cuestiones ahí, ¿no? Se trata del fileteado porteño, como ya lo explicamos recién, ¿no? Dicho esto, vamos a pasar a la primera parte del horóscopo, entonces.
0: Pero muy bien, Manuel, entonces, perfecto. Es la que tiene los dibujitos, ¿no es cierto? La azul que tiene los dibujitos.
1: Y tiene una especie de dibujos,
0: sí, espirales, claro, todo eso, ¿no? Que son, sí, sí. Claro, esos son los dibujos que hacen los artesanos ahí, que hacen el fileteado, ¿no?
1: Exacto.
0: Nada fácil, ¿no? Con los vidrios.
1: Nada fácil, bueno.
0: Es algo muy especial eso.
1: Sí, sí, sí.
0: El fileteado.
1: Realmente.
0: Bien, señoras y señores, el horóscopo, primera parte, primeros seis signos, en la mañana de Sonidos del Valle, voz y lectura de Manuel Godoy y la producción del Pai Cachurta, el famoso y popular Pai. Adelante, Manuel.
1: Muy bien, entonces nos vamos a situar en Aries. La predicción de hoy para Aries nos dice lo siguiente: tu positivismo atraerá nuevas amistades y la filosofía que aplicas a tus quehaceres diarios te simplificará la vida, satisfacciones. En amor, confusión, etapa en la que no tendrás claros tus sentimientos, mezclarás sentimientos de amistad con amor, usa la coherencia. Enriquece el clima laboral, no será tan grato como deseas, evita mezclarte con personas que quieren lastimarte con mentiras sobre ti. En bienestar, la calma extrema por la que pasas no ayudará en tus emprendimientos, ve lento pero seguro, si la base es fuerte, el resto se sostiene solo. La predicción de hoy para Aries: el destino puede jugarte una mala pasada, no pongas al descubierto tus dudas, ni te traiciones, confronta tus incertidumbres con hechos. Eso es lo que le depara en el día de hoy, martes, a la gente de Aries. Pasamos al próximo signo y hablamos de lo que le depara a la gente de Tauro, en este caso. Tensión sostenida en el trabajo, aparecerán desacuerdos silenciosos que no se resuelven. Día largo, respira y ponte en acción. En amor deberás estar dispuesto, dispuesta a dialogar y acompañar a tu pareja a toda hora, o este no será el día maravilloso que habías planeado. En riqueza, ideas nuevas que te permitirán mejorar tu negocio o comenzar con un nuevo emprendimiento, te sentirás más firme y seguro. En bienestar, sueles disfrutar a pleno de la vida, en ocasiones de forma exagerada. Estos excesos pueden acarrearte problemas con tu salud. La predicción de hoy para Tauro: impaciente como pocas veces en la vida, corres el riesgo de equivocarte o de equivocar la dirección, practica la ceremonia del té. Ahí está entonces lo que le depara a la gente de Tauro. Pasamos al próximo signo y hablamos de Géminis. Para Géminis nos dice lo siguiente: te harás un lugar en el mundo después de una extensa búsqueda interior, encontrarás el camino hacia tu propia felicidad. El amor, tu campo afectivo, puede convertirse en un campo de batalla. Cuidado con lo que dices y con lo que haces, roces inevitables. En riqueza no recibirás mucho apoyo, se te puede escapar de las manos un buen negocio, inconvenientes laborales por tu forma de hablar. En bienestar, si aceptas las nuevas reglas y miras el lado positivo de las críticas, puedes obtener mejores resultados que si te opones ciegamente. Ahí está entonces lo que tiene que ver. Y la predicción para Géminis: estás en el inicio de una fase muy creativa que producirá mucha satisfacción en ti. Mantén los pies sobre la tierra y disfruta el momento. Pasamos al próximo signo y hablamos de lo que le depara a la gente nativa del signo Cáncer. Hoy descubres aspectos que necesitan de tu concentración y profundidad mental. El resultado será una actitud racional ante las cosas. El amor, la comprensión, la solidaridad y la buena voluntad abren el camino a la búsqueda de acuerdos con la persona que amas. En riqueza, afinar la puntería para obtener logros no implica abandonar tus proyectos intelectuales. Momento de disfrutar sin tensiones. En bienestar, ten una visión más global de tu vida. No agotes tu energía solo en el área laboral. Relaja tu mente, escucha buena música. Y la predicción de hoy para Cáncer es la siguiente: podrías recibir consejos que a futuro agradecerás. Surgirán proposiciones interesantes a las cuales no podrás darle la espalda. Tienes que tener fe. Eso es lo que le depara entonces a la gente del signo Cáncer. Pasamos al próximo signo y hablamos de lo que le depara a la gente del signo Leo. Trabajar en grupo te traerá más satisfacciones que amarguras. Sabrás escuchar opiniones y compartir posiciones. Comparte los logros. En amor, todo vale en el amor. Celos y reproches y un dulce deseo a flor de piel. Aparecerán molestos desencuentros amorosos. En riqueza, interesantes negocios en puerta. Tal vez debas enfrentarte con un socio o compañero indolente. Controlarás la situación. En bienestar, no abuses de quienes te rodean y bien te quieren. El maltrato nunca es justificado. Evita que tu mal humor te haga decir y hacer lo que no quieres. La predicción de hoy para la gente de Leo: mostrarás toda tu creatividad en la concreción de tus aspiraciones personales que sueles postergar por los demás. Eso es lo que le toca en el día de hoy a la gente de Leo. Y finalizamos esta primera parte del horóscopo hablando, como no puede ser de otra manera, de Virgo entonces. Es el último signo de esta primera parte del horóscopo. Para la gente de Virgo nos dice lo siguiente: tus ideas son mucho más objetivas y por lo tanto más fáciles de realizar. Permítete un descanso luego de las obligaciones, relájate. En amor te encontrarás en una etapa de descontrol, pasarás de una relación simbiótica a la independencia total, tienes que tener calma. En riqueza, buena oportunidad de obtener apoyo financiero y expandirte, mayor producción, óptimo rendimiento personal y buenas ganancias. En bienestar, charla con esos amigos que hace tiempos no ves y sabes que te necesitan. En otro momento tú puedes ser quien ocupe ese lugar. La previsión de hoy para Virgo: perfecto equilibrio en tu estado de ánimo. Si bajas tu nivel de ansiedad, hoy resolverás milagrosamente lo que parecía imposible. Eso es lo que le depara a la gente de Virgo. Y así hemos finalizado la lectura de la primera parte del horóscopo en este día martes. Un martes que se presenta parcialmente nublado de rato, ¿no? Con el sol por ahí apareciendo, pero está medio utilizado por las nubes, ¿no? No obstante, la temperatura que tenemos es se torna un poquito agradable, 13 grados de temperatura, cielo parcialmente nublado por momentos, viento que prevalece del norte a 4 kilómetros la hora, la humedad relativa en el ambiente es del 63%, la presión atmosférica está en 1010 decimal 5 hectopascales, la visibilidad en este momento es normal.
0: Pero muy bien, así como está el clima entonces, el tiempo, y dice que hoy se seguirá estando lindo, una semana con temperaturas agradables, fin de semana, se espera un fin de semana primaveral prácticamente, y como siempre linda Alpacorral con un poco de gente, no tanto, pero en las vacaciones que han generado algún pequeño movimiento.
1: Sí, realmente, ¿no? Bueno, la temperatura de hoy por aquí llegaría hasta los 17 grados, lo que menciona por aquí, y bueno, ayer vimos 18 grados de temperatura, más o menos. Para mañana el promedio sería de 20 grados, el jueves 22, el viernes 20, bajaría el sábado 16, porque el sábado está por aquí algo de llovizna, sobre todo por la tarde del sábado, tiene llovizna, y para el domingo también, está marcando por la madrugada, algo de llovizna, serían 12 grados ahí, el lunes 13 grados marca. en el extendido que tengo por aquí, ¿no? Que suele ser bastante acertable, por así decirlo, ¿no?
0: Exactamente, por supuesto que sí. Bueno, muy bien, así como están las cosas. Entonces, por aquí, por Alpa Corral, quería hacer mención a esto, ya que estamos con el tema de para este fin de semana, que se viene la fiesta de las dulzuras, se suspende la peña de la Polvareda, la peña que se iba a realizar entonces en la Expo Dulzuras 2026. Por lo tanto, el sábado 18 y domingo 19, desde las 16, en el Polideportivo Municipal, será escenario de una propuesta para toda la familia con puestos de dulces, espectáculos, música en vivo y juegos mecánicos. No obstante, seguirá. No habrá inconvenientes. La fiesta de la dulzura se realizará, no así, la peña que estaba prevista y programada, que se ha suspendido hasta nuevo aviso.
1: Muy bien, entonces, bueno, ahí está entonces.
0: Fiesta de las dulzuras, que tenemos muy poca publicación de la fiesta de las dulzuras. Es la primera vez que aparece algo por aquí bien definido, si bien había aparecido en su momento la peña de la Polvareda, pero bueno, hasta ahora tenemos poca de la fiesta de las dulzuras, que es un evento, la Expo Dulzura, de todos los años. Es muy, pero muy trascendental en Alpa Corral. Bien, Manuel, entonces, si volvemos en un ratito alrededor de las 12.
1: Como no, por supuesto que sí, Carlos, con más información del ámbito deportivo y con la segunda parte del horóscopo, entonces.
0: Pero como no, Manuel, muchas gracias. Esperamos su llamado en un ratito nomás.
1: Muchas gracias, Carlos. Hasta luego.
0: Hasta luego, Manuel Godoy. Muchas gracias. Desde la Unidad de Comunicaciones, nosotros le ponemos música a esta jornada. 20 de minutos, pasaron ya las 11. Suena Lucra por aquí y la conga.

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por aquí en la 889, en la radio municipal. Sí, señor, claro que sí, se viene la fiesta de las dulzuras, como bien lo decíamos hace un rato. Ante la suspensión de la peña, se suspende la peña La Polvareda, y La Polvareda, dijeron gaucho, y sigue la fiesta de las dulzuras, obviamente, que va a continuar este sábado 18 y domingo 19 desde las 16 en el Polideportivo. Pero el domingo a las 16 horas, ¿quién va a ir? Si está la final y si está el partido de Argentina. Claro, hay un inconveniente ahí que nadie lo vio. Porque por ahí, ¿quién dice está juega Argentina? La final, olvídate. 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Sí, señor, claro que sí, se viene la fiesta de las dulzuras, como bien lo decíamos hace un rato. Ante la suspensión de la peña, se suspende la peña La Polvareda, y La Polvareda, dijeron gaucho, y sigue la fiesta de las dulzuras, obviamente, que va a continuar este sábado 18 y domingo 19 desde las 16 en el Polideportivo.

Porque por ahí, ¿quién dice está juega Argentina? La final, olvídate. En el Polideportivo Municipal será escenario de una propuesta para toda la familia con puestos de dulces, espectáculos, música en vivo, juegos mecánicos. Claro, te estoy contando que va a estar Argentina en la final, como que va a estar, ¿no? Y por otro lado, el comunicado oficial que se suspendió la peña La Polvareda de La Viajera, ¿no? Que organizaba la Viajera. El comunicado oficial de reprogramación dice: querida comunidad viajera, les informamos que por razones de fuerza mayor nos vemos en la obligación de reprogramar la peña La Polvareda prevista para este fin de semana hasta nuevo aviso. Lamentamos profundamente tener que tomar esta decisión, dice, pero nuestro compromiso es brindarles el encuentro que se merecen de las condiciones en las condiciones adecuadas. Sus anticipadas siguen siendo totalmente válidas para la nueva fecha que anunciaremos muy pronto. Por consultas o devoluciones, por favor, escribirnos un mensaje privado, dice. Les agradeceremos enormemente el aguante al respecto y el apoyo de siempre. Nos volveremos a encontrar prontito, dice la gente de La Viajera, que acaba de suspender la peña por razones de fuerza mayor. Entonces, que se iba a realizar el sábado a la tardecita noche. E iba a arrancar temprano para terminar temprano. Pero, ha surgido un inconveniente y no será posible. No obstante, la fiesta de las dulzuras va a tener igual su edición, ¿no? Se va a realizar la Expo Dulzura 2026. Se mantiene sin modificaciones, dice, el sábado 18, con puestos de dulces, productos muy, pero muy ricos, ¿no? Y después espectáculos. Obviamente va a haber algunos espectáculos, música en vivo, juegos mecánicos, entre otras cosas. Los esperamos para compartir un gran fin de semana en Alpacorral.

0: viene.
1: Bueno, se come lo que se puede. Afirman que hay cambios en el consumo, dicen algunos, en el tema de la carne, ¿no? Actualmente cada argentino consume cerca de 50 kilos de pollo, 47 kilos de carne vacuna y 25 kilos de cerdo por año. Desde hace tiempo el consumo de proteínas animales viene cambiando entre los argentinos. El dato más llamativo es que la carne vacuna ha sido desplazada por el pollo y el cerdo. Y por lo que vale. Con lo que compras un kilo de carne vacuna te podés comprar varias veces carne de pollo o de cerdo, ¿no? Un poco más, que son un poco más baratos. Los últimos datos de la Secretaría de Agricultura reflejan estos cambios y los consumidores lo confirman, dice. El móvil de Puntal salió a la calle a preguntarle a los riocuartenses cómo arman sus platos diarios y aseguraron que se come lo que se puede. Durante el 2025 el consumo total de carne alcanzó 116,4 kilos por habitante, un incremento del 3,85% respecto del año anterior. Sin embargo, el crecimiento no estuvo impulsado por la carne bovina, sino por la carne aviar y porcina. Actualmente cada argentino consume cerca de 50 kilos de pollo, 47 kilos de carne vacuna y 25 kilos de cerdo por año, una composición muy diferente a la que predominaba apenas dos décadas atrás. ¿Te

Los veteranos de Malvinas pidieron vivir en la semifinal ante Inglaterra sin odio, dice. La Federación de Veteranos de Guerra 2 de abril pidió vivir Argentina-Inglaterra como un partido y no como una revancha por Malvinas, dijeron. No tiene nada que ver, obviamente. Ahora, de la semifinal del Mundial 2026 entre la selección argentina e Inglaterra, la Federación de Veteranos de Guerra 2 de abril salió a marcar una distinción que consideran fundamental. El fútbol no es la guerra y un partido no puede ni debe ser leído como una compensación histórica por lo ocurrido en las Islas Malvinas. Un extenso documento que fue publicado en las redes fue emitido por la Federación allí entonces, que establece las diferencias, ¿no? Y que es prácticamente tal como lo piensa y como lo dijo el técnico de la selección, ¿no? Un partido no es una revancha por Malvinas, dijeron. El comunicado titulado El sentimiento malvinero no se negocia, dice, la memoria se defiende en cada cancha. Reconoce la pasión que genera el equipo conducido por Lionel Scaloni al llegar a las instancias finales del torneo, pero traza una línea clara entre el fervor deportivo y el reclamo de soberanía. Como custodios de la memoria de los 649 héroes que quedaron en las islas y en las aguas del Atlántico Sur, consideramos fundamental trazar una línea inquebrantable entre el fervor deportivo y la causa nacional. La entidad fue categórica al definir el encuentro del miércoles 15 de julio. Se trata de un evento deportivo de alcance mundial, no de una revancha armada ni de una compensación histórica. En ese marco, sostuvieron que la soberanía sobre el archipiélago se defiende en los foros internacionales con diplomacia, verdad histórica y el reclamo pacífico e irrenunciable que establece la Constitución Nacional, según se pudo establecer.

Las 11 de la mañana, 57 minutos. Bueno, por ahí estamos recordando algunos grandes éxitos del recordadísimo Pocho La Pantera, ¿no? Que fue un grande de la movida tropical también, por supuesto, en dos etapas. En un principio en Córdoba, luego con toda lo que fue la movida tropical de los años 80 y 90.

Bueno, vaya a saber, ¿no? Sin lugar a dudas, ocurrían esas cosas en aquellos tiempos y siguen ocurriendo aún hoy en estos tiempos. Sí, señora, sí, señor. Ya se viene la segunda parte del horóscopo en un ratito más del mundo deportivo. Y hay un montón de cosas más también.

0: Bueno, muy bien, ahí estamos escuchando. Qué lindo, cuando el amor está, Cacho Deicas, cantando allí entonces en esta jornada del día de hoy, casi casi ya en el mediodía. Ya es momento de irnos al encuentro de Manuel, que está desde la unidad de comunicaciones. Adelante.
1: Información deportiva que tiene que ver con el ámbito regional. Fabián Tutti Ladouce, nunca imaginé este reconocimiento y me pone muy feliz que clausura de la Liga Regional de Fútbol de Río Cuarto lleve mi nombre. El histórico delantero nacido en San Basilio es homenajeado por la Liga Regional de Río Cuarto al darle su nombre al torneo clausura de la Primera División A. El exfutbolista repasó sus inicios, los momentos más importantes de su carrera, los goles que más recuerda y confesó que le gustaría entregar la copa a uno de sus dos ex-equipos. Alberto Fabián Tutti Ladouce recibe uno de los mayores reconocimientos que puede otorgar la Liga Regional de Río Cuarto. El torneo clausura de Primera División A lleva su nombre. El histórico delantero protagonista del fútbol regional durante las décadas de los 80 y 90 expresó su emoción por el homenaje y realizó un recorrido por una trayectoria que lo tuvo como figura en varios clubes de la región en este caso. Pasamos a otro ámbito, tiene que ver con lo que ha ido aconteciendo durante la semana. También ha habido mucha actividad que tiene que ver y nuclea con los equipos que participan. Tanto Atenas en el Federal A, que sumó un empate en Montemaíz, y Pagliarici celebró su regreso. Nos trajimos un resultado positivo, dijo. Bueno, y la primera fecha también tuvo su culminación anoche. La primera fecha bajó el telón con otro empate. Atenas y Luduardi Riveros de Jiquena igualaron 2-2 anoche en el último partido que tuvo la primera jornada del torneo clausura, marcando una paridad absoluta en la Primera División A. Este lunes se cerró la jornada inaugural del torneo clausura de la Primera A de la Liga de Río Cuarto con el empate 2-2 de Atenas y Luduardi Riveros. El local se puso en ventaja a los 32 minutos de la etapa inicial gracias al tanto de Mariano Martínez, mientras que al final del mismo periodo Franco Torres cambió un penal por gol y puso el empate transitorio. A los 34 minutos del complemento, Ovalles volvió a adelantar al equipo de Guido, pero inmediatamente después empató Bocio para los jigenenses. Lo que se viene en la segunda jornada de clausura, Udardi Rivero será local de Independiente Dolores, mientras que Atenas visitará a Atlético San Pacho. En esta primera fecha reinó la paridad, se produjeron solo 3 triunfos y 6 empates en los nuevos 9 partidos de la Liga de Río Cuarto. Entonces, bueno, y el actual campeón, Roncedo de Jiquena, arrancó con el pie derecho y Vigolín ya apunta al bicampeonato. Queremos ganar todo. El capitán del vigente campeón destacó la seriedad con la que afrontaron el debut ante Atlético San Basilio y aseguró que el objetivo es volver a pelear el título, mantener la base del plantel, una de las claves para ilusionarse con un nuevo campeonato en este caso. Estudiantes debutó con un triunfo en el clausura de proyección. El León superó 1-0 a Defensa Justicia en el inicio del torneo clausura de reserva de la Primera División del fútbol argentino. El único gol del encuentro llegó en tiempo de descuento por intermedio de Maximiliano Devia. Fue el segundo éxito del ciclo de Gerardo Acuña y el tercero en el año entonces para el equipo celeste de la Avenida España. Oyola debutó con un empate alentador. Vengo con el objetivo de pelear arriba. El flamante entrenador de Sportivo Municipal valoró el 0-0 ante Acción Juvenil de General Dehesa. En el estreno del torneo de clausura de la Primera A, destacó la entrega de su equipo frente a uno de los candidatos al título y aseguró que su meta es llevar al Comunal a luchar en los primeros puestos. Más de lo que tiene que ver con el fútbol regional, bueno, ahí están lo que decíamos, solo 3 ganadores en la jornada inaugural. Lautaro Roncedo y los equipos Adelia Madienses arrancaron con el pie derecho el torneo de clausura asignado por la paridad luego de la primera fecha. Anoche Atenas y Lugardi empataron 2-2 también, ¿eh? Así que ahí está también. Bueno, esta primera fecha se jugó el clásico de Coronel Moldes, que terminó en empate también, ¿eh? Es lo que ha ido dejando parte del deporte regional también en las últimas horas, ¿eh? Bueno, lo más lindo es que puedo ser parte, esto lo dijo Victoria Miranda, que va a cumplir el sueño de jugar un mundial nada más y nada menos que con las Leonas. La surgida en la Universidad Nacional de Río Cuarto integra la lista de 20 jugadoras convocadas por Fernando Ferrara para la Copa del Mundo de Hockey 2026, que se va a disputar del 15 al 30 de agosto en Bélgica y Países Bajos. Además, la también riocuartense Ana Luz Dodórico fue incluida entre las 4 jugadoras de reserva entonces, ¿eh? Bueno, Ricardo Otero Vidal, he sido buen ganador, pero sobre todo buen perdedor. Aquí está el dos veces campeón del TC4000 cordobés, dirigente, empresario y uno de los grandes impulsores del automovilismo regional. Era una nueva edición de Referente. Ricardo Vidal repasó su historia, recordó los años de gloria, habló del legado familiar y explicó por qué sigue apostando por los pilotos de Río Cuarto en este caso. En el ámbito del rugby, Urucuré el pasado fin de semana encontró luz en la noche de soles del oeste. La Lechuza dio un gran golpe al superar 32-12 a Córdoba Athletics en el partido que abrió la segunda vuelta del top 10 de la Unión Cordobesa. El equipo riocordense suma 3 victorias consecutivas y escala posiciones en la tabla. Ahí está también lo que dejó el fin de semana. Bueno, ha habido mucha actividad deportiva también. Ahí está todo la data, pero se resume todo y circunda todo lo que deja la cada vez que hay una fecha de la Liga Regional de Fútbol. También hubo actividad en la Primera División B, donde se juegan los ascensos también. Por ejemplo, Centro Social de las Higueras ganó un duelo clave, bajó al puntero y quedó solo en la cima. El elenco de las Higueras dio un paso enorme en la lucha por el ascenso al imponerse por 1-0 sobre Juventud Unida de Río Cuarto en condición de visitante y transformarse en el nuevo líder absoluto de la zona campeonato de la Primera División B. Carlos Gutiérrez marcó el gol del triunfo para el equipo higuerense en este caso. Bueno, esto es toda la actividad de lo que tiene que ver con la Primera División A y la Primera División B entonces. Bueno, y algunos comentarios, algunas frases, algunas que tiene que ver con la selección argentina y todo lo demás. Usted está a cargo del Zapito Colioni, mira, también no es técnico, un técnico que supo estar mucho tiempo en Central Córdoba de Santiago del Estero, bueno, ha sido famoso, ¿no? Me escribe para un medio de Río Cuarto en este caso, ¿no? Muy bien, ahí está más o menos el panorama que ha dejado este fin de semana en la actividad futbolística, algo de rugby también, en lo que tiene que ver con lo regional, que no queríamos dejarlo pasar. Ahora sí, vamos a ir a la segunda parte del horóscopo entonces.
0: Pero cómo no, Manuel, vamos entonces, los segundos 6 signos del horóscopo en el aire. Muy bien, entonces, ahí están la segunda parte del horóscopo con Manuel Godoy en voz y lectura y la producción del Pai Cachurta. Adelante, Manuel.
1: Muy bien, entonces, nos situamos en Libra. Para la gente de Libra le depara lo siguiente. Busca la verdad y la objetividad en todos tus actos. Aléjate de las idas y vueltas emocionales y lograrás solidez y tranquilidad. En amor se generan intrigas y falsedades. Disminuirá tu capacidad para discernir y ello puede estar motivado por prejuicios familiares. En riqueza surgen complicaciones que pueden superarse. Combinas perfectos conocimientos e ingenio. No dejes todo para último momento. En bienestar no renuncies a tu sensibilidad porque sin ella no serías quien eres. No te sentirás a gusto si vas a contramano de tus deseos más profundos. La predicción de hoy para Libra. Disfrutar de buenos momentos ayudará a que pases por alto los tragos amargos que te da la vida. Evita llegar a los extremos. Usa la coherencia. Eso es lo que le depara Libra. Pasamos al próximo signo y hablamos de lo que le depara a la gente nativa de Escorpio. Para Escorpio nos dice lo siguiente. Necesitas un descanso de las rutinas domésticas que te pesan últimamente. Busca la forma de bajar la presión que sientes. En amor, tu pareja se encontrará sensible ante tus defectos. Evidenciará molestias que deberás manejar con mucha paciencia. Piensa antes de actuar. En riqueza, organiza tu economía con tacto e inteligencia y evita malgastar tu dinero. Si debes mudarte, toma recaudos. En bienestar, ten en cuenta que si juzgas, también serás juzgado. Trata de aceptar a la gente tal cual es. Deja de lado tus ideales y acércate a lo real. En la previsión de hoy para Escorpio, sucesivos cambios, todos inesperados, te van a afectar más de la cuenta. Las responsabilidades te parecerán difíciles de superar. Eso es lo que acontece en Escorpio en el día de hoy. Pasamos al próximo signo y hablamos de Sagitario. Ante la toma de determinadas decisiones te sentirás solo, sola. Deja en claro la situación para después no tener que pagar consecuencias. En amor, ten precaución en la manera en que te comunicas con tu pareja. Puede ser que se produzcan malas interpretaciones, debes tener paciencia. En riqueza, te espera una semana tranquila en tu trabajo o negocio. Muchas de las cosas que no se dieron aún comenzarán a resolverse. En bienestar, hacer promesas que no estás dispuesto a cumplir te traerá problemas. Es el mejor es mejor el silencio y no generarte más obligaciones de las posibles. La previsión de hoy para Sagitario, tu familia será quien más desees tener en cerca en este tiempo. No escuches palabras de personas que no conoces con profundidad. Ahí está entonces lo que acontece en Sagitario. Pasamos a Capricornio. Para la gente de Capricornio le depara lo siguiente: es necesario ver para creer, despeja las dudas de tu mente, confía en tu visión de los hechos y obtendrás la respuesta esperada. En amor, tu pareja te acompañará todo el tiempo, con el resto de tus familiares no tendrás esa suerte, refúgiate en los brazos del amor. En riqueza dejarás de vivir pendiente de las acciones del otro y llegarás a ser el jefe de ti mismo, expansión comercial. En bienestar deja de lado tu excesivo orgullo que te afecte en todos los órdenes de la vida, ponte como meta ser más humilde y todo irá mejor. La previsión para Capricornio, la realidad no será lo que esperabas y los planes no saldrán como lo proyectaste, piensa con calma antes de actuar. Ahí está entonces lo que depara Capricornio. Pasamos al siguiente signo y hablamos de lo que le depara a la gente nativa de Acuario. Tendrás que adaptarte a los cambios o podrías sufrir consecuencias desagradables. Piensa que tendrás nuevas oportunidades. En amor, solo debes animarte a expresar lo que sientes. Una buena propuesta nocturna podría darte muchas satisfacciones. En riqueza, intenta evitar discusiones que surjan por problemas de dinero. Tus fuentes de financiación podrían dar un giro importante. Y en bienestar, si sabes compensar el bienestar económico con el físico, te sentirás completa y vivirás momentos muy agradables. La previsión de hoy para Acuario, las penas quedan atrás, mejorar tu trato humano y por lo tanto el que tú recibirás. Evita cerrarte en ti mismo. Muy bien, ahí está entonces, eso es lo que acontece en Acuario. Y finalizamos esta segunda parte del horóscopo hablando de Piscis, ¿eh? Para la gente de Piscis nos dice lo siguiente: si deseas tener nuevos amigos, deberías ser sincero o sincera y ofrecerles tu ayuda y tu tiempo. Para recibir, debes aprender a dar primero. En amor, no dejes que dudas y preocupaciones en la pareja te depriman. Si te alejas del verdadero problema, no podrás resolverlo. En riqueza vas a tener días positivos en lo que a trabajo se refiere. Tu buena predisposición hará que te den nuevas responsabilidades. En bienestar, la tolerancia y la paciencia serán las claves para enfrentar este día. Pasarás momentos ingratos, pero te enseñarán algo. La predicción para Piscis, tus habilidades de tacto y diplomacia están siendo llamadas en el día de hoy para que resuelvan un malentendido. Eso es lo que le depara a la gente de Piscis. Y así hemos completado la segunda parte y el horóscopo en su forma completa en este día martes. Es un martes que se presenta con algún nublado por ahí, pero el sol de alguna manera está presente. No diría parcialmente nublado, apenas con un nubladillo por ahí, por así decirlo. 15 grados de temperatura tenemos, viento del norte, pero que no se hace sentir porque ha bajado su velocidad hasta 3 kilómetros la hora nada más. La humedad relativa en el ambiente es del 56%, la presión atmosférica está en 19.8 hectopascales y la visibilidad es normal.
0: Sí, señora, así es como está el día de hoy, este 14 de julio del 2026. Lindo para que alguien que tenga la oportunidad de venirse para este lado se dé una vueltita por Alpa Corral.
1: Claro que sí.
0: Aprovechando las vacaciones de invierno.
1: Sí. Sí, señor. Sí, lo que pasa es que a veces las vacaciones son para los niños y no hay vacaciones para lo laboral.
0: Claro, exactamente, sí.
1: Y con lo difícil que está por ahí, no sé, que te tomes unas vacaciones de semana y después cuando quieras ir te rajen porque ahora es la costumbre. Hacen así.
0: No, sí,
1: te avisan, ¿vio? Previamente, ¿no?
0: No te dicen nada, te mandan, te suspenden o te dicen, ah, no, te fuiste, no. Algún pretexto hay y te dejan sin laburo al toque.
1: Sí, realmente, ¿no? Suena traición a veces porque un pobre empleado que saca un permiso para ver el partido de fútbol de la selección argentina, el otro día cuando va a trabajar se encuentra con la fábrica cerrada, por ejemplo, ¿no?
0: Sí, que ya ha pasado.
1: Tener mucho cuidado, sí. Con todo esto debe ser por ahí, porque no sé, es que se quede por vacacionar sin lo básico, la base que es el trabajo, ¿no?
0: Sí, exactamente.
1: Y bueno, así estamos.
0: ¿Qué va a ser?
1: Pero tu amigo no tiene problema ahí en Entre Ríos, porque él dice que tiene microemprendimientos propios.
0: ¿Qué tal, Tipo libre. No depende de nadie.
1: No.
0: Tiene sus microemprendimientos. Uno de ellos se llama Escuchame, te hablo y después me pagás y después vemos.
1: Claro, Claro, el otro microemprendimiento es rascarse todo el día. Digo.
0: No, no, bueno, sí, ese ya lo trae de antes, de años. Pero tiene
1: el
0: otro.
1: Es el éxito de toda la vida de él.
0: No, pero es. No, pero ese otro, lástima que se le va a terminar si sigue así. Págame y después vemos, y después no vemos nada.
1: Se le va a ir cerrando el circo, y va a quedar ahí. Después no se va a dar bolita ni viento, acuérdate.
0: No, Cachorte es buen tipo, Cachorte. Sobre todo cuando duerme, Cachorte.
1: Pero si te lo dije con amor, Cachorte, es el tema que tú me rasco todo el día.
0: No, mire la... Lo amenaza y dice que se va a poner una bazooka de esa al hombro y le va a tirar una.
1: Tranquilo, amigo.
0: Dice, la voy a apuntar para el lado de Alpa Corral, dice.
1: Sí, bueno. Debe tener cuidado. HDP, no sé qué. Macanero, ¿de dónde saca todas esas cosas? Es señal de que tiene tanto tiempo. Es tal,
0: sí, no sé, que, no sé quién tiene más tiempo, si yo. No,
1: pero yo siempre ando inventando algo, Cachorte. Siempre ando con algún invento de las cuestiones mías. En cambio, yo a vos te veo sentado todo el día mirando el horizonte. Bueno.
0: Gato aburrido, dice que le dicen a otro.
1: Oh, no, ¿por qué?
0: Siempre inventa algo para jugar.
1: Ah, ahí está.
0: Eso son, soy Cachorta, no soy yo. Si tiene que pegarle, pégale a Cachorta.
1: Claro, ahí está nuestra vez. Dice que hoy se va a poner a arreglar la tele para poder ver el partido de mañana.
0: ¿Y en qué tele lo está viendo?
1: Ese televisor es prehistórico. Es de esos que venían a colores blanco y negro, chiquitito, no sé, 14 pulgadas, tener 12.
0: Ah, sí, había uno de esos. Había uno en color de esos. Se veía de lindo en esos televisores.
1: Pero ese es blanco y negro.
0: A 12 volt con una batería. Tengo que...
1: Distorsiona la imagen, anda, sabe que tiene.
0: Ya dice, tengo que llevar. Tengo que llevarle la batería al cholo, dice el taller, para que me la cargue.
1: No, bueno. No, cacho. Mirá cómo se ve la imagen de Messi, todo torcido. Yo no sé si van torcidos. ¡Guau! ¿Qué le digo? Televisores que se produce la imagen así.
0: En blanco y negro, ¿ves los partidos?
1: Sí, prehistórico.
0: Che, mañana Argentina juega de negro, dice, todo vestido negro. Ah, sí, había uno de esos. Había uno en color de esos, se veía de lindo en esos televisores.
1: Pero ese es blanco y negro.
0: A 12 volt con una batería. Tengo que...
1: Distorsiona la imagen, anda, sabe que tiene.
0: Tengo que llevarle la batería al cholo, dice el taller, para que me la cargue.
1: No, bueno. No, cacho. Mirá cómo se ve la imagen de Messi, todo torcido. Yo no sé si van torcidos. ¡Guau! ¿Qué le digo? Televisores que se produce la imagen así.
0: En blanco y negro, ¿ves los partidos?
1: Sí, prehistórico.
0: Che, mañana Argentina juega de negro, dice, todo vestido negro.
1: Esa era una buena también, cuando era blanco y negro, te decían, no sabía qué color tenía, ¿no? Y uno se lo imaginaba, un tapón de gris.
0: Claro.
1: Y tenía camiseta anaranjada, ¿qué es?
0: Y claro, por ejemplo, la serie cuando jugaba con la camiseta, la habitual, ¿no? La que tiene la franja, se veían gris y blanco.
1: Claro, exacto.
0: Y el pantalón era negro antes, con los
1: filetitos. Sí, negro, muy blanco.
0: Sí, estaba bonito. Así que...
1: Pero bueno, es lo que tenemos, ¿verdad? Es él y su rareza, ¿no?
0: Sí, capaz que tengan televisor de esos válvulas que tiene que estar 20 minutos antes del partido para que se caliente el televisor.
1: Y claro, bueno, y algunos que se calentaban ya cuando comenzaban a distorsionar la imagen.
0: Sí, se calentaban demasiado y por ahí se iba la
1: imagen. Claro, llegaron a un punto que decía el televisor de él y se veía tirar por los aires porque ya ni se escuchaba ni el audio tampoco, ¿no?
0: Sí.
1: Y lo peor era cuando tenías la antena arriba que había viento, una ráfaga de viento giraba.
0: Te la cambia.
1: Y se te iba la imagen de canal. Se bajaba la ráfaga de viento o volvía a la normalidad.
0: Claro, porque la medio movía la antena, la orientaba para el otro lado, la sacaba.
1: Claro, y el tipo que estaba mirando decía, nada, me voy a subir al techo, todavía tengo que tener el tiempo necesario, estoy viendo el partido, pero bueno, a la final.
0: Era como la conquista.
1: Claro.
0: Esto estoy escuchando Cachurta ahora, escucha. Tienen una compo ahí, una lista de Spotify. Oh, Vangelis la conquista.
1: Claro, ¿verdad? Bueno, esperemos que nosotros mañana hagamos la conquista.
0: Sí, señor, mañana es la conquista. Conquistamos la final.
1: Sí, bueno. Bueno, ya no me río de nadie, Carlos, pero bueno. Che, qué poca fe que tiene la gente que organiza la Expo Dulzura, ¿eh?
0: Sí.
1: Qué poca fe le tiene la selección, digo.
0: Claro, eso es lo que decía hace un rato. Digo...

0: No, el domingo no va a haber nadie en la Expo Dulzura, excepto que lleven una pantalla ahí, no sé, pongan una pantalla en el poli.
1: Yo lo hubiera puesto en el flyer sujeto a lo que pasará mañana, ¿no?
0: Claro, depende del partido.
1: Claro.
0: Depende del resultado de Argentina e Inglaterra.
1: Exacto. Si Argentina lamentablemente pierde, bueno, ahí sí se realiza. Imagínate el domingo, la expectativa que hay,
0: Con la final, y es a las 4 de la tarde.
1: claro, exacto.
0: Claro, no. Re complicado hasta para que haya gente en
1: Sí,
0: la expo.
1: realmente, realmente.
0: Algún
1: No.
0: muy antifutbolista, no sé si habrá alguien que. No, pero cuando es así, todos miran, le guste o no le guste el fútbol, lo miran los
1: Pero
0: partidos.
1: sí, mira, gente que no ve nunca, o sea que no, los partidos de la Liga Local no lo ven nunca, pero el Mundial se lo ven, los partidos de Argentina sobre todo lo ven a todos. Al
0: Sí,
1: más colmeno
0: nada,
1: quiere verlo, obvio.
0: sí. Por supuesto, claro.
1: Y además hoy con la facilidad que hay, porque no hace falta que tengas un TV, cuando lo puedes ver a través de la compu, puedes ver a través de cualquier dispositivo. Cuestión es de verlo, ¿no?
0: Dijeron vecinos ayer, dice, yo lo veo en el teléfono, dice, lo quería ver, lo quiero ver siempre, dice, pero después de que estoy viendo un ratito me repite todo, dice.
1: Uf.
0: No sé qué hacen, dice, me vuelven a repetir lo mismo, dice, no, no, no es divertido verlo, dice el teléfono.
1: Y no, porque a veces son resúmenes.
0: Claro,
1: Depende
0: por
1: del
0: ahí
1: sitio
0: son.
1: que a donde estés. Porque si vas a un resumen en YouTube, te va a poner un resumen. Y es muy raro, tenés que suscribirte y ya y pagar también para poder tener la accesibilidad al partido en directo, vivo en directo. Además,
0: Sí,
1: siempre tienen
0: claro.
1: resúmenes, y eso te lo hace lo repite en un inglés, porque es gratuito.
0: Claro.
1: Claro.
0: No, no es. No es. Las aplicaciones que hay para ver en los teléfonos, que no sé cuáles hay ahora, pero hay
1: Y
0: unas ahí dando
1: tenés
0: vueltas.
1: Disney más, tenés un montón de aplicaciones, pero te tenés que suscribir y pagar.
0: Exacto,
1: Y
0: sí,
1: te
0: hay que
1: digo que
0: pagar.
1: no son muy baratas, yo prefiero la TV satelital antes de esas plataformas, porque imagínate, son también, van a la par de lo que es la TV satelital. Es
0: Sí.
1: el
0: No
1: mismo,
0: es
1: prácticamente el
0: muy
1: mismo precio.
0: fácil, dice alguien dice por ahí, che, pongo internet en mi casa y así tengo televisión gratis. No, no es tan así, porque
1: No,
0: veo
1: no,
0: que
1: gratis
0: no hay
1: no vas a tener
0: nada,
1: seguro.
0: no hay
1: Podés
0: nada.
1: tener resúmenes gratis, pero tenés que, si tenés, contratar la plataforma digital Disney más, por ejemplo, que era que pasa los partidos, que es el derivamiento de ESPN, porque ahí está el
0: Claro,
1: curro de ESPN,
0: después
1: donde.
0: están las aplicaciones como por ejemplo la aplicación de personal, la Flow,
1: Así es.
0: la de Claro también, que es la aplicación de televisión, pero hay que pagar por mes.
1: Exacto, o si ponés la misma aplicación que es habilitada para los teléfonos móviles, DGO, de DirecTV, de la TV satelital.
0: Claro,
1: No, te
0: también
1: tenés que
0: está DGO.
1: suscribir y tenés que pagar un precio también, gratis, no, nada,
0: Son
1: gratis te lo
0: 30,
1: dan
0: 40
1: ustedes
0: mil
1: por gratis.
0: pesos hay que pagar por mes. Por cada aplicación de estas, tenés
1: Uy,
0: todos
1: no.
0: los canales, tenés, qué sé yo, cerca de 1000 canales,
1: Claro, exacto.
0: pero tenés que pagar, ¿eh?
1: Poniendo estaba la ganza, diría alguien
0: Y
1: experto por ahí, ¿no?
0: aparte el servicio de internet, o sea, hay que
1: Sí.
0: poner internet en la casa y después comprar la aplicación o suscribirse a la aplicación y tener la tele. Así funciona el asunto. Podés decir mucho, ah, no, yo instalo internet y tengo ahí televisión. Bueno, podés tener por YouTube, por ahí, qué sé yo, podés ver algún canal, pero si no.
1: Sí, pero es como está, ya te digo, se pueden ver, pero.
0: En realidad lo que estás viendo en YouTube son los videos, los programas grabados que se suben
1: Claro, exacto.
0: después. Y tal vez debe pasar lo mismo con los partidos, lo deben subir
1: Sí,
0: después.
1: se hace un resumen, se hace un
0: Claro,
1: resumen.
0: se hace todo eso. Sí.
1: Y lo cuelgan ahí en YouTube, entonces lo puedes ver las jugadas más que sobresalen del partido, lo más atractivo, ¿no?
0: Hay
1: Pero.
0: algunos canales que sí transmiten en vivo en
1: Sí,
0: YouTube.
1: sí, sí.
0: Algunos programas.
1: Exacto, lo mismo que. Bueno, ahora se estira también, hay muchos sitios de emisoras, de radio, AM, o FM, que
0: Sí, que
1: también vía
0: hacen
1: streaming.
0: podcast.
1: Claro, también, pero tú tenés que suscribir, no es nada, no es gratis, nada, nada es
0: No,
1: gratis.
0: no, no. Y es que internet no tiene nada gratis.
1: Ojalá fuera
0: Y si
1: gratis,
0: es
1: pero no.
0: gratis, es gratis para el usuario, y está lleno de anuncios, lleno de un montón de cosas, que
1: Claro,
0: son los que
1: sí.
0: ponen la plata.
1: Exacto. yo digo, muchos se enojan por ahí, he escuchado gente que se enoja en YouTube, por ejemplo, que te aparece la publicidad en Argentina. Bueno, sin esa publicidad tampoco existiría el sitio, ¿no?
0: Y bueno, esos que se enojan tendrían que poner, por ejemplo, YouTube Premium. Entonces ahí no te aparece ningún anuncio, pero ¿qué pasa? Tenés que poner la money por mes.
1: Exacto, está muy bueno, pero sí. Es lo mismo, ¿no? Caemos en lo mismo, en todo lo mismo.
0: Eso, ¿no? Spotify, lista gratuita, qué sé yo. Bueno, YouTube también tiene una lista gratuita de música, pero siempre tiene por ahí anuncios.
1: Sí, son todos.
0: De una forma u otra, algún billete te sacan. En todo.
1: En todo. Y bueno, mira, está
0: el nombre. Bueno, de eso vive Internet, ¿no? Es lo...
1: Claro, exacto. Si vamos a Mercado Pago, por ejemplo. Mercado Pago te ofrece Mercado Play.
0: Sí.
1: Te dicen que es gratuito. Dicen ellos que es gratuito. Anda a ponerlo gratuito a ver cómo te gasta los datos móviles para ver una película que ellos dicen que es gratis.
0: ¿Sí? Te saca todo, sí, te utiliza todo.
1: No te dura ni 5 minutos si no tenés Wi-Fi. No te dura ni 5 minutos los datos móviles. Entonces no es gratis porque
0: no
1: te consume los datos móviles.
0: Para nada, sí, señor. No, es así.
1: Está todo armado. Bueno, vamos a ver qué sale todo. Ahí está también. No queremos arreglar el país, amigo.
0: Bueno, hablaron los ¿por qué no se van, dice, a entrevistarse con el presidente? A ver si le da vuelta.
1: Tranquilo.
0: Cachorta, bueno. Arregla Entre Ríos vos allá.
1: Tranquilo. Ahora dice que... Ahí lo tiene escribiendo.
0: Bueno. ¿Sabe qué le estará diciendo?
1: Bueno, ahí está. Como si tome lo que dice, hecho que trabaja, esto y este otro, y si se agacha para hacer una cosa y dando que le duele la cintura, HDP, no sé qué, bueno, purísimo de tono, no. Tranquilo, amigo, tranquilo.
0: Están así, no, Cachurta, más tranqui. No, es que a mí no me quiere Cachurta.
1: Deberían tomarle el ejemplo a mi amigo Fabio de la Unión.
0: ¿Qué?
1: A mi amigo Fabio, a mi amigo Gabriel.
0: Tipos guapos,
1: dice que ellos no le escatiman el pico y la pala, dice, no como ustedes. Dice. Agarran una pala y dicen, están internados hasta el fin de año.
0: Bueno, tranquilo, Cachurta, ¿qué te pasa? ¿Qué pasó? ¿Por qué es andanado de misiles?
1: ¿Por qué están heridos? Claro. Me salió de adentro, ¿qué quiere? El volante deja así, se rasca todo el día.
0: Qué cosa de gracia de este Cachurta.
1: Y eso, que no escuchó la chamarrita con la que escucha ahora.
0: ¿Qué, tiene una chamarrita?
1: Y si la del enano no se va de la I.
0: Ah, le hizo un
1: homenaje a mi querido amigo. ¿Y qué es? ¿Qué mandas todo?
0: Raro eso, es turbio eso con ese enano.
1: Sí, la verdad que sí. Bueno, no sé en qué curva andan, ¿no?
0: Medio turbio el asunto con el enano.
1: No, la otra vez veía por ahí la figura que lleva la cámara acá, ¿cierto? No sé, en la isla hay algo raro ahí, ¿eh? Tendría que ir la PFA ahí, ¿eh?
0: ¿En cuanto a plantaciones?
1: Sí.
0: No me digas.
1: Que andaban revolviendo unas hierbas ahí, bien. No.
0: Cosechan hierba, ¿no? Y no es hierba mate precisamente.
1: Oh, qué va, ni se acuerda dónde está ahí como está. Yo sé que después va a estar toda la tarde herido, insultándome.
0: Bueno, Cachurta, dejen de aburrir a la gente, manga de ladrones. No, ¿cómo hacen ladrones, Cachurta?
1: Por lo menos hacemos algo. Sí, qué bonito lo que hacen, ¿eh? Sí. Muy bien.
0: Qué ejemplo, Cachurta. Dios mío, bueno.
1: Dentro de media hora, ¿no?
0: ¿Cómo no? Mario, en un ratito estamos.
1: ¿Cómo no? Hasta luego.
0: Hasta luego. Cachurta, portate bien. Qué grande. Impresionante. Bueno, seguimos nosotros por acá.

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Bueno, muy bien, seguimos por aquí las 12:55 minutos en el aire de la 88.9 FM Alpaco Corral. Estamos compartiendo con ustedes este Sonidos del Valle del día de hoy a través de la 88.9, la radio municipal.

Bueno, Caputo anunció un nuevo rigi en litio. Todos los detalles. Es un proyecto instalado en la provincia de Catamarca, al parecer, ¿no? Este proyecto de... el ministro de Economía, Luis Caputo, anunció que se aprobó un nuevo rigi para producir litio en la provincia de Catamarca con una inversión de 709 millones y que generará más de 4.000 puestos de trabajo. El comité evaluador aprobó el ingreso al rigi del proyecto de la sucursal dedicada de LIEX, Sociedad Anónima, una nueva iniciativa minera destinada a producir carbonato de litio en el Salar Tres Quebradas, en Fiambalá, provincia de Catamarca, precisó el jefe del Palacio de Hacienda. Caputo indicó el proyecto contempla una inversión total de 709 millones para la construcción y operación de una planta con capacidad para producir 40.000 toneladas anuales de carbonato de litio. También se construirán pozos para la extracción de salmuera, ductos de transporte, sistema de purificación, caminos, tuberías y instalaciones industriales auxiliares, obras de control de inundaciones y demás infraestructuras necesarias para el funcionamiento del complejo. Este nuevo rigi aprobado generará 4.406 puestos de trabajo directos e indirectos entre las etapas de construcción y operación, señaló Caputo. El ministro afirmó, los estudios presentados indican que existen recursos suficientes para sostener más de 19 años de producción efectiva y que su exportación generará ingresos estimados en alrededor de 400 millones de dólares por año. Con este proyecto, el RIGI ya totaliza 21 proyectos aprobados por el Comité Evaluador, totalizando una inversión comprometida de 46.700 millones, concluyó el ministro de Economía.

0: Muchas gracias.
1: Escuchando a Germain, Entre dos amores, sí señor, grabado en vivo, y anteriormente Walter Salinas con Camila Mercados, de la Sony Music, ahí alguna vez. Me voy a la unidad de comunicaciones, está Manuel ahí entonces para más información. Adelante, Manuel.
2: Muy bien, el repaso de algunos títulos que tienen que ver con el día de hoy, con lo que va a acontecer mañana. Bueno, en la selección argentina la única duda es Rodrigo de Paul. Después el otro 11, los otros 10 jugadores son los mismos que jugaron el partido pasado, ¿no? Con de Paul en duda, el 11 que piensa Scaloni frente a Inglaterra. Lo que decíamos anteriormente, en Inglaterra explotaron con el árbitro de la semifinal ante Argentina. Messi consigue y que quería, dijeron. Bueno, ya le vamos a dar mañana, ya le vamos a tapar la boca, ¿no? Sí. En sí, el árbitro, este árbitro, yo dije que es malo, pero jamás se familiarizó con Messi ni le cobró a favor nada a Messi, ¿no? Lo ha dirigido, pero como cualquier árbitro puede dirigir. Bueno, la frase de Julián Álvarez sobre Argentina e Inglaterra es especial, pero no deja de ser un partido. River comenzó charlas por Francisco Ortega y tiene en carpeta a otro lateral. El récord que va a romper Montero en Boca y sus primeras declaraciones, sabemos la grandeza que tiene el club, es otro de los títulos. Gorosito borró a 7 jugadores en San Lorenzo y dio un duro diagnóstico, es una situación angustiante. El nuevo club de Ander Herrera tras su salida de Boca, ahí está también. El punto débil de Argentina que señala la prensa inglesa antes de la semifinal. El club argentino que mostró sus banderas inglesas robadas antes de la semifinal. Bueno, el club de Mendoza, ¿no? O sea, las banderas las habrían robado en Brasil 2014, ¿no? El DT de Egipto explicó su polémico gesto ante Argentina y detalló su cruce con Messi. Terminó llorando. Bueno, la historia que une a Scaloni con Inglaterra, el país que lo acercó al único mundial de su carrera como jugador. Es otro de los títulos también. ¿Qué más tengo por aquí? Barcelona no se baja de las negociaciones, ofertará hasta 100 millones por Julián Álvarez, ¿eh? Ahí está otra vez, ¿no? Harry Kane habló maravillas de Messi en la previa de la semifinal. Todos saben lo peligroso que puede ser, dijo el 9, capitán de la selección inglesa, ¿no? ¿Por qué el autor y Julián Álvarez? Bueno, ahí está, ¿qué más, eh? ¿Por qué el autor y Julián Álvarez? ¿Qué? A ver, la publicidad emergente que decíamos nosotros, que viene, una monjita, que el mejor teatro, la monja. Bueno, ¿qué más tengo? A ver. Bueno, hay un montón de cuestiones que tienen que ver con el partido de mañana, ¿no? Todos opinan, bueno, y también está Francia-España, mano a mano por un lugar en la gran final, hoy a las 16 entonces, ¿eh? España y Francia, las causas de una rivalidad que excede lo deportivo. También está un informe donde dice mitos y verdades de la pelea de Barras Bravas Hooligan en el año 1986. Lo decíamos recién, lo que habló Harry Kane, el homenaje que le hizo Claudia Villafán a Maradona en la previa de la semifinal ante Inglaterra. Bueno, ahí está también la ex esposa del Diego. Desde Italia 90, la última vez que Argentina le ganó a un campeón del mundo sin ir a penales. Ahí está también el título. Mañana a las 16, Argentina busca un lugar en la final en un partido aparte ante Inglaterra. Quiero llegar a ver cuál es el 11 de Argentina también, para que si no, que la publicidad por ahí tapa todo, ¿no? A ver si lo podemos tener para ver qué es lo que va a alistar. Bueno, ya lo decíamos recién, va a tener una sola duda la que tiene Argentina, si iría de arranque de Paul o sería otro quien lo suplante, ¿no? Va a alistar a Emiliano Martínez, Nahuel Molina o Gonzalo Montiel, es otra de las dudas, pero seguramente va a ir Nahuel Molina. Cristian Romero, Lisandro Martínez, Nicolás Tagliafico, ahí está la duda. Rodrigo de Paul o Juliano Simeone o también Nicolás González, ¿eh? Leandro Paredes, está confirmado, Alexis Macalister igual, Enzo Fernández, Lionel Messi, Julián Álvarez, ¿eh? Esos serían los 11 entonces de Argentina para mañana. Hay algunas dudas, Nahuel Molina o Gonzalo Montiel en una de las defensas ahí. Rodrigo de Paul, Oriair, o Juliano Simeone, o bien Nico González, ¿no? Son las dudas ahí que no están confirmadas. De ahí lo demás serían los jugadores que siempre juegan en los puestos, ¿no? Ahí, así que, bueno, está prácticamente confirmada la selección argentina en este caso, ¿no? Que, dicho sea de paso, ya está en Atlanta, y bueno, y ahí así sigue su agenda, ahora esta vez ante Inglaterra, ¿no? Y ayer se entrenó por última vez Argentina en Kansas, lo que debe definir Scaloni, y los 11 ante Inglaterra, ¿no? Esto también, ahí, todo esto de la data que tiene que ver con... Bueno, a Alfaro de la Fuente citó a Julio César y anticipó la semi con Francia, venimos dispuestos a sufrir. Bueno, una muy amena charla con los periodistas de Luis de la Fuente, que es el actual director técnico de la Selección de España. Se lo vio muy distendido, ¿no? Distendido, sonriente. Y también citó algunas frases como la del gran Julio César, ¿no? El escándalo en Senegal, revelaron que el médico principal del plantel era ginecólogo, ¿no? No, tipo no tenía nada que ver, bueno. Era ginecólogo, bueno, no se sabe por qué llevaron a un, es un escándalo, ¿no? El presidente de la Federación Senegalesa afirmó que después de 10 años se dio cuenta de que el doctor principal del equipo no tenía la capacidad para examinar correctamente a los jugadores. Después de 10 años, menos mal, ¿no? Nunca es tarde, la selección de Senegal logró avanzar hasta las 16avos de final del Mundial 2026, instancia en la que fue eliminado tras caer por 3-2 en un partidazo ante Bélgica, aunque su participación se caracterizó por los conflictos internos que debió padecer el equipo. Sin embargo, Abdoulaye Fall, presidente de la Federación Senegalesa de Fútbol, relató otro escándalo. El médico principal del equipo era en realidad un ginecólogo. Hace poco descubrí que el doctor Fadior es en realidad ginecólogo y obstetra de profesión. Nuestro médico principal no tenía calificaciones académicas adecuadas para supervisar a nuestros jugadores, expresó el mandamás senegalés en conferencia de prensa. Fadior comenzó a trabajar con el elenco africano hace una década y fue parte de la delegación que viajó a Estados Unidos, México y Canadá para disputar la Copa del Mundo. Fals, a su vez, destacó que los jugadores desconfiaban de sus métodos a este nivel y, según los comentarios que recibí, los futbolistas no tenían plena confianza para depender de él o para que supervisara su atención de forma continua. Asimismo, añadió, hacía falta encontrar una experiencia convincente para permitirle sentirse muy tranquilos en ese aspecto, porque la salud está por encima de todo. En pleno desarrollo del Mundial se reportaron distintos problemas interiores, como deudas con los jugadores, problemas logísticos vinculados con la alimentación y el hospedaje, y hasta un entrenador que ni siquiera tenía contrato. Dichos inconvenientes resultaron en el despido del técnico durante los últimos días y una temprana eliminación mundialista tras desperdiciar una ventaja parcial de 2-0. Ahí está la información que tiene que ver con el ámbito deportivo. Bueno, Neymar del llanto en el Mundial a una eliminación en el World Series of Poker. Ah, bueno, ahí está también. Neymar le encantan esas cosas, ¿no? Así que también está ahí la noticia que tiene que ver con el gran Ney, que parece ser que se va a retirar del fútbol, según lo que dice, ¿no? Bueno, es lo que decimos, una supercomputadora reveló que selección tiene más chance de ganar el Mundial. Bueno, ya decimos que es Argentina, ¿no?, que llega a la final. De los otros no habla, ¿no? Bueno, mucho de Yamin Lamal también no dio marcha atrás e insistió: somos campeones de Europa, no nos da miedo ningún partido. Lula le recomendó a Ancelotti llevar un robot al próximo Mundial, parecía Haaland, dijo. Bueno, enojado Lula. El particular objeto con el que Haaland bajó del avión en el multitudinario recibimiento noruego. Bueno, son de estos bichitos que abundan ahí, de peluche, ¿no?, en Estados Unidos, que hacen desastre en las casas y todo, ¿no? Que lo llevó como una mascota al bichito ese, ¿no? Ahí está. Y bueno, ahí está la noticia deportiva. Bueno, en el plano de nacional, muy avanzada la compra de una joya de Vélez. ¿De quién se trata? Bueno, se trata de Francisco Ortega, que lo quiere comprar River. San Lorenzo atento ante ofertas desde el exterior por Orlando Gil y Cuello. La emotiva carta de Beltrán para Armani en su despedida de River: las leyendas no se reemplazan, dijo. Otro problema para Boca: se lesionó Tomás Belmonte. Racing presentó a sus refuerzos y practicó sin dos de sus titulares antes de la Copa Argentina. Armani hasta lágrimas en su despedida de River: el sueño más grande de mi vida, dijo Armani, que bueno, se va de River a jugar a Atlético Nacional de Medellín, ¿no? El Pipi Romagnoli pegó el portazo, no le llegó lo que pidió en el mercado de pases y se fue de un club también. Xavi contundente sobre el futuro de Enzo Garnacho en Chelsea, ¿eh? Tiene que ver con los jugadores argentinos. Firmó como refuerzo del Atleti y reveló que Simeone lo convenció por teléfono sobre los títulos también. El club rescindió su contrato y publicó un video con una recuperación de sus errores en el fútbol de Brasil, también tiene que ver. Así está, más o menos, son algunos títulos deportivos que van apareciendo por ahí que tienen que ver con la realidad de este día martes, Carlos, ¿eh?
1: Pero por supuesto que sí, así como están las cosas por ahí en todo, ¿no? Una semana que, bueno, estamos bien de alguna manera con la impaciencia o tal vez la atención puesta en lo que ya comentaba usted, lo que va a ser la semifinal mañana de Argentina con Inglaterra.
2: Tremenda, tremenda semifinal entonces, ¿no? Bueno, y hoy también tenemos otro partidazo, que bueno, si bien... para nosotros esta centrada la atención de mañana no deja de ser importante un clásico como es Brasil-Francia, ¿no? Así que bueno, veremos qué pasa. Bueno, después de mañana, si todo va bien, esperaremos la final del próximo domingo, yapándolo con Copa Argentina también, viendo la participación de los equipos argentinos. Juega River en Salta contra Aldo Civi de Mar del Plata. Bueno, también va a ser su participación Racing, Boca. Vamos a tener nuestro día también para ir viendo cómo se están preparando los equipos para lo que va a ser el próximo torneo de Primera División, ¿no? Finalizamos nuestra incursión con los datos del tiempo. Por aquí, por Alto Corral, la temperatura actual es de 16 grados 6 décimas, acompaña con el mismo porcentaje la sensación térmica. El viento es del sector norte, pero prácticamente no se nota, o sea, disminuyó, va en descenso, un kilómetro a la hora está marcando. La humedad relativa en el ambiente es del 52%, la presión atmosférica es de 1.8 decimal 5 hectopascales. Cielo prácticamente despejado, con algunas nubecitas dando vuelta por ahí, pero está prácticamente despejado, agradable para estar al aire libre y la visibilidad es normal.
1: Por aquí, bueno, el Servicio Meteorológico Nacional dice para hoy entonces que estará agradable en cuanto a marcas térmicas hacia la tarde. Con el cielo parcialmente algo nublado, mientras que mañana tendremos algo parcialmente nublado durante todo el día. 8 de mínima, una máxima de 25 para el jueves, parcialmente algo nublado. 11 de mínima, una máxima de 23 para el viernes. 10 de mínima, una máxima de 16 para el sábado. El domingo 6 de mínima, una máxima de 15 a 16 grados también. Y 4 de mínima, una máxima de 15 para el lunes. Parcialmente algo nublado todos estos días. Se espera buen tiempo según el Servicio Meteorológico Nacional.
2: Muy bien entonces, ¿eh? Bueno, a disfrutar mientras tanto de este día que está lindo para hacer actividad al aire libre. Está perfecto.
1: Sí, realmente, para disfrutar aquellos que, bueno, están de vacaciones, ¿no? Con las vacaciones de invierno, por ahí, si pueden hacerse una escapadita, viene muy, pero muy bien.
2: Claro que sí, exacto.
1: Bien, Manuel, entonces, simplemente agradecerle. Hoy va a haber la semifinal, seguramente, España con... Iba a decir Portugal, España con Francia.
2: Sí, ya estamos en la previa, está la previa también, ya están.
1: Claro, ya
2: están. En la adyacencia del estadio ya hay mucha hincha español, mucho hincha español y también mucho francés. Así que bueno, ahí está la previa, todo lo que tiene que ver con este partido, que bueno, va a ser importante seguir para ver cómo es el esquema de juego y todo lo demás, ¿eh? Pero desde ya podemos decir que, bueno, son dos estilos diferentes, chocan con eso, bueno, es toda la cuestión ahí de este partido que se cabe.
1: Pero muy bien, perfecto entonces.
2: Muy bien, y en este momento se entrena Argentina, ¿eh? Tiene otro entrenamiento en vivo, en directo, uh-huh. La parte es abierta para la prensa, pero no muestra nada de fútbol, nada por el estilo, mucho más es táctico, ¿no?
1: Claro, claro.
2: En este momento está entrenando Argentina pensando en lo que va a ser el partido de mañana ante Inglaterra.
1: Joya, joya, perfecto. Entonces, nos encontramos mañana pasadita a las 9 con otra edición más de Sonidos del Valle aquí en la 889. Otro programa parecido a este, pero mejor.
2: Muy bien, entonces, Carlos, bueno, así estamos. Nos reencontramos mañana, entonces, seguramente hoy va a brindar la conferencia de prensa que se acostumbra a dar a Escalones, así que vamos a tener alguna.
1: Seguramente, algún texto para mañana.
2: Sí, señor, vamos a estar atentos a eso.
1: Muy bien, Manuel, muchas gracias, que tenga lindo el resto del día, la pase lindo y mañana nos encontramos.
2: Muy bien, muchas gracias, Carlos, igualmente para vos, que pase bien el resto del día, saludos para toda la audiencia, hasta mañana entonces.
1: Hasta mañana, muchas gracias, Manuel Godoy, como siempre, nuestro compañero de tareas, periodista deportivo, en este caso, con toda la información del mundo del deporte. Nosotros vamos en busca de los títulos de la economía, si ya vamos finalizando nuestro encuentro de hoy. El vocero de Milei aconseja que la gente aprenda a tomar créditos. No se puede llevar la tarjeta al límite, dice. Caputo anunció nuevo RIGI en litio. Todos los detalles, lo comentábamos hace un ratito, es un proyecto instalado en la provincia de Catamarca. La inflación de Estados Unidos se desaceleró al 3,5% interanual y registró la mayor caída mensual en 6 años. El gobierno evalúa blindar el INDEC para evitar manipulaciones, lo confirmó el vocero Adrián Ravier, aunque aclaró que por el momento es solo una propuesta. Alivio para las pymes, así es el régimen para regularizar deudas en hasta 18 cuotas, requisitos y cómo acceder. Hay un informe en las páginas de la Agencia de Noticias Argentinas. El INDEC difunde la inflación de junio en cuanto podría ubicarse. Hoy se dará ese índice inflacionario. La AFA recibirá una suma millonaria gracias al pase a semifinales de la selección. Otros títulos: la demanda de los servicios públicos creció el 2% interanual en abril, según el INDEC. ANSES paga este martes 14 de julio, quienes cobran jubilaciones y demás, informe que aparece aquí en el apartado economía de Noticias Argentinas. Santilli suma poder, delegan la gestión de los fondos de emergencia para provincias en la vicejefatura de gabinete. Para finalizar con los títulos de la economía, vamos al precio del dólar hoy, martes 14 de julio. Las cotizaciones de la divisa estadounidense y la operatoria de los mercados durante la jornada de este martes 14 de julio del 2026. El vocero de Milei aconseja que la gente aprenda a tomar créditos. Lo decíamos recién en un título que aparece nuevamente aquí en esta página. Ahora sí, ahí estamos, hacemos rotar un poquito los títulos y llegamos a la actualización de hoy, 12:30 del dólar. Las acciones y los bonos argentinos operan con resultados dispares al promediar la ronda de este martes. Las acciones del Merval suben un 0,6%, mientras que los ADRS reparten alzas y bajas. Los bonos ofrecen, caen y el riesgo país sube a 410 puntos. El dólar cae a 1.510. El dólar oficial en el Banco Nación cotiza este martes a 1.450. para la compra y 1.500 para la venta, con una baja de 5 pesos con relación al último cierre. La cotización del dólar blue en 1.505, 1.525. 1.505 para la compra y 1.525 para la venta. Dólar mayorista, compra 1.468, venta 1.478. Dólar MET 1.513, dólar contado con liquidación CCL 1.555, dólar tarjeta 1.963. Esos son los precios entonces del dólar en el día de hoy. Repasamos el ámbito internacional. A ver. Ucrania, el Parlamento aprobó la renuncia de la primera ministra Yulia Sigidenko. Presidentes de Latinoamérica, Milei cae un puesto y queda entre los 5 peor valorados. El presidente argentino pasó del puesto 13 al 14 y obtuvo solo un 36,8% de imagen positiva, según una encuesta mensual que mide a 18 mandatarios. La Unión Europea, Reino Unido y España firmaron un acuerdo sobre Gibraltar. La inflación de Estados Unidos se desaceleró al 3,5% interanual y registró la mayor caída mensual en 6 años. España condenaron a 9 años de inhabilitación al hermano de Pedro Sánchez. Irán confirmó que Estados Unidos atacó la ciudad portuaria de Búzios. Producción petrolera venezolana en alza, 1,2 millones de barriles diarios. Irán lanzó misiles contra buques petroleros de Emiratos Árabes en el estrecho de Hormuz. Un muerto. Delcy Rodríguez destina a Félix Plasencia como canciller de Venezuela. Negocio mundialista florece de la mano de las mujeres en China. Bueno, mira vos lo que hacen, ¿no? Muñequitos de Messi, todos los famosos jugadores de los distintos seleccionados que juegan el mundial, son lo que realizan estas mujeres chinas. Fuerzas Armadas de China celebran ejercicio conjunto con las de Rusia. Bueno, a ver qué más tenemos. El Salvador, Bukele gana las primarias y será candidato presidencial. Estados Unidos lanza una nueva oleada de ataques contra Irán. Venezuela, la cifra de fallecidos por los terremotos supera los 4.500, lamentablemente. Estos son algunos de los títulos que tenemos hoy. Con esto nos despedimos. Muchas gracias, mis queridos amigos, queridos oyentes. Volveremos a estar con ustedes mañana, pasadita a las 9. Muchas gracias, un abrazo grande para todos. Que la pasen lindo. Ya llegó Marga Larsa con un día perfecto. Y toda la programación que sigue durante la tarde de la radio. Chau.

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17: Hola, ¿qué tal? ¿Cómo están? Bienvenidos, bienvenidos, gente linda de la radio. Acá estamos arrancando nueva jornada, nuevo día, nuevo momento, nuevo martes, segundo día de esta semana, con todo lo que implica. ¿Qué implica? Bueno, implica que estamos en el segundo día de la semana. Implica que estamos en el 14, día de borracho. Oh, hoy habría que tomar algo, qué sé yo. Pero bueno, estamos... ayer hablamos del Mundial y mucha gente quedó enganchada, perdón, con eso. Porque claro, es muy intenso, pero es muy intenso para algunos nada más. Pero para otros también. Para otros no, para otros sí, qué sé yo, como medio raro. Pero bueno, acá estamos, a disfrutar, por supuesto, de este martes y de esta semana, donde nosotros, entre otras cosas, tenemos información para compartir con ustedes. Tenemos algún chumerío de barrio, tenemos alguna historia hermosa, buena, emotiva e inimaculable. Y tenemos nada, y tenemos a ellos, a los únicos, a los number one, a Nati Alejandra, Matías Peralta, Pablo Sebene, Giancarlo Manzano, Federico De Marco, y quien les habla, Omar Garaza. Bienvenidos a este nuevo día perfecto.
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1: Muy bien, continuamos en la radio. Estamos para ponerle tanta onda como podemos y para disfrutar, por supuesto, de este día perfecto en el día de hoy también. Bueno, como cada día, como cada momento, como cada sensación, tenemos que hablar de lo que pasa en el planeta Tierra, porque el planeta Tierra está cada vez más sucumbido a través de los quehaceres domésticos de las potencias mundiales, que son los que quieren hacer lo que se le canta, básicamente. De hecho, no es lo que quieren hacer, sino que hacen lo que se le canta. Por eso vamos a hablar de un tema que será central en la jornada, no sé si será central. Parece que Estados Unidos lanzó una nueva ronda de ataques contra Irán. Irán atacó a los petroleros en el estrecho de Hormuz, un tripulante muerto por ahora, y por eso Estados Unidos volvió a atacar. Y comienza una guerra que parecía que en un momento estaba todo por terminarse, por apaciguarse. Había una sonda de paz y de repente, de la nada, como que no quiera cosa, empezaron a tirarse bombas nuevamente. Emiratos Árabes Unidos informó que dos buques cisternas nacionales fueron atacados con dos misiles de cruceros iraníes, y Estados Unidos por eso ahí nomás lanzó sus bombas.

0: Bardeo, que estaban siempre preparados, porque siempre están preparados para disparar. Es la tercera jornada consecutiva en la que Washington lanzó una ofensiva contra Teherán. Estos ataques van a continuar imponiendo un alto costo a las fuerzas iraníes. Expresó el comando central de Estados Unidos a través de un comunicado. Irán, que por el momento no dijo nada, que no sé cuál es la estrategia, porque Irán en un momento había dicho, bueno, dale, charlemos, hagamos algo, tregua, como que estaba todo amor y paz, y de repente empezaron a no estar de acuerdo con algunos puntos. Yo no sé si hay algunos puntos de los cuales nosotros no nos enteramos y que no están de acuerdo, o en realidad el que no está de acuerdo viene por otro lado. Pero bueno, lo cierto y lo concreto es que en el medio de toda esta cuestión, bueno, acá estamos para poder entender o no entender justamente a las fuerzas de Estados Unidos e Irán en una escalada de tensión de guerra que no sabemos en qué va a terminar, porque si bien todo esto es por el petróleo, también es por el dominio del petróleo, también es por el dominio de Estados Unidos, y también tiene que ver, por supuesto, con un Donald Trump que tiene, por estas horas, por estas filas, algunos problemitas, porque su Congreso no sabría si todavía estaría por renovarse este año, y hay algunas cuestiones que no da pie con bola. Entonces, ¿cómo genera confianza? Bueno, muy fácil. Generas el problema, un problema que puedas controlar, y después solucionás, ofreces el control de ese problema. Básicamente eso es lo que hacen muchas veces algunos mandatarios, ¿no? Que te algunos te quitan derecho, por ejemplo. Esta es típica. Te sacan algunos derechos y después te lo dan de a cuenta gotas y con un nombre totalmente distinto. Entonces, bueno, pero te lo haremos nosotros. Entonces, esto es lo que pasa en una política que, para mí, yo no sé si es tanto problema de dominio, para mí la política tiene falta de ideas, está falto de ideas.
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síganos en las redes sociales, Un Día Perfecto Oficial, Facebook, Un Día Perfecto Oficial, Instagram. Acá suena todo realmente muy bien. Disfrutamos muy bien de cada uno de los momentos inigualables. Ya se viene un clásico, un buen clásico, un lindo clásico, una cosa realmente espectacular que yo no sé en qué va a terminar. Va a terminar en un aplauso absoluto seguramente, o en un canto a los gritos absolutos.

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1: El clásico del día de hoy viene de la mano y de la voz de George Michael. Y vamos con uno de sus temas más pegadizos, sin lugar a dudas. No sé si es pop, no sé si es rock, no sé si tiene una letra de amor. Dicen algunos que es una letra que habla sobre el amor verdadero, duradero, la superación y cosas por el estilo. Cualquier interpretación es válida, porque George Michael nos canta, por supuesto, este gran tema, gran, lanzado en el disco del año 1987. El álbum se tituló Fight. La canción se titula Fight.

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1: Bueno, amigos, amigos, chicos y chicos, acá estamos para poder hablar, para poder entender, para poder desarrollar un tema que me tiene bastante complicado en la vida, básicamente. Vamos a hablar de la inteligencia artificial porque, nada, es un tema recurrente. Que yo, antes, viste que uno solo se preocupaba de, no sé, por pagar la cuenta de la luz, ¿entendés? Por si te quedabas sin nafta en el auto. Sin embargo, ahora tenemos una legión de cerebritos artificiales metidos en cada rincón de nuestras vidas. Porque si tenés un celular, si tenés TikTok, si tenés algo, seguramente estás rozando la inteligencia artificial. ¿Qué sería de nosotros sin ese asistente que sabe más de nuestras vidas que nuestra propia abuela? Porque ahora resulta que hay más tipos de inteligencia artificial que tipos de empanadas o que tipos de pizza, que somos el país de las pizzas donde hay más variedad de pizza. Bueno, hay más inteligencia artificial. Es una verdadera locura. Porque, viste que tenés inteligencia artificial de todo tipo. Tenés, la que te cuenta los pasos, la que te recomienda series, la que te escribe mails, la que te ordena las fotos. Solamente falta la que me ayude a encontrar el celular cuando lo pierdo, que lo pierdo todo el tiempo. Y si la encontrás, te la cobran. Es como si fuera poco, porque, claro, vale oro esa inteligencia artificial. Pero bueno, me río un poco de esto, ¿no? Porque tenemos para hoy todo se hace con inteligencia artificial. El otro día me mandaron para grabar una publicidad, ¿entendés? Y me mandaron un texto muy agradable, ¿eh? Muy agradable. Y yo lo leí y dije, qué bueno este, ¿eh? Este comercio me encanta. La verdad, le escribí al flaco, sos muy bueno escribiendo publicidades. Y el flaco que hizo me contestó, me dijo, gracias, sí, me esperé un poco. Y cuando estoy leyendo la publicidad, abajo de todo dice, espero que te guste así como te escribí la publicidad. Buen finde y carita. O frase que normalmente te deja la inteligencia artificial. Y ahí me di cuenta que no solamente tenemos inteligencia artificial para cada cosa, sino que las adoptamos tanto que hacemos creer a los demás que son nuestras ideas, que son nuestros razonamientos, que son nuestro todo. Pero a mí lo que me jode es la inteligencia artificial que utiliza todo el mundo, que es básicamente aquella que necesita de prompt. ¿Qué es un prompt? Es una orden. ¿Qué es una orden? Es lo que vos querés para vivir mejor. Entonces, tenés que escribir un texto publicitario, le pedís a la inteligencia artificial, pero generás la orden, el prompt. ¿Querés hacer una imagen de una abuela con un canario? Le generás un prompt para que la inteligencia artificial te lo arme, la misma u otra. ¿Querés hacer un itinerario de viaje porque te vas a ir a Groenlandia y no saber qué carajo hacer? Le pedís a la inteligencia artificial que te enseñe cómo carajo pasarla bien en Groenlandia. Y así cada inteligencia artificial tiene algo distinto para ofrecerte. El problema de lo que yo quiero hablar el día de hoy es de los prompts. Que el prompt es justamente esa orden. Porque hay que saber escribir prompt. Porque no es tan fácil, ¿eh? Yo lo intenté, lo he intentado, lo sigo intentando, lo intentaré por el resto de mi vida. Pero cada vez que escribo un prompt, la inteligencia artificial me devuelve lo que se le canta. ¿Por qué? Porque para escribir un prompt tenés que tener en cuenta como ciertas características, cierto orden, ciertos argumentos para que la IA interprete exactamente lo que vos querés. O sea, tenés que ser claro. El problema es que la mayoría de nosotros, la gente común y corriente, escribimos un prompt y le pedimos algo a la inteligencia artificial, le pedimos un itinerario, le preguntamos por una enfermedad con la misma simpleza con la cual le pedimos 200 gramos de mortadela al fiambrero de la esquina, ¿entendés? Entonces, claro, nunca nos devuelve lo que nosotros queremos. Es una verdad, es un laberinto de ideas que nunca lo podemos ordenar. Por eso, mi idea en este momento es simplemente pedirles a cada uno de ustedes que cada vez que vayan a elaborar algo, que le vayan a pedir algo a la inteligencia artificial, háblenle como si fuese un niño, ¿entendés? Explíquenle como si fuese un niño. No cualquier niño, un niño prodigio, ¿eh? Porque es más inteligente que nosotros.
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22: Buena gente, especialmente las damas, acá estamos para poder contarles algunas cosas que tienen que ver con la tecnología, pero también tienen que ver con, no con la tecnología, perdón, eso lo vamos a contar más adelante. En realidad tiene que ver con avance, con cosas raras y con cosas curiosas. Primero, Vamos a hablar de algo que pasó la semana pasada, porque la NASA, o el Pentágono en realidad, difundió 40 nuevos archivos sobre ovnis que siguen sin una explicación concluyente. Está bueno porque lo que hacen es enviarnos a nosotros para decir nosotros entendemos algo, ¿viste? Yo subí el video a Gemini y le pregunté qué era, y Gemini me dijo, es una nave espacial, o bien dice, es un caramelo volador, porque parece un caramelo volador, es raro, pero aún así es. Lo cierto es que el Pentágono publicó archivo sobre el fenómeno anómalo no identificado, la categoría oficial que reúne los reportes conocidos popularmente como OVNIs. Son documentos que fueron incorporados a PURSUE, el sistema creado por el gobierno norteamericano para localizar, revisar y publicar expedientes vinculados con estos eventos, incluyendo videos militares, audios, imágenes con registros fechados entre 1949 y el año 2025. En total, parece que la colección reúne a 19 grabaciones de video, 14 expedientes, 3 imágenes y 4 audios. Y ninguno, claro, tanta información y no, todavía no saben qué carajo es. La incorporación de material a la plataforma indica que los casos permanecen abiertos por falta de información suficiente o por falta de imaginación. Y no significa la confirmación de avistamiento de naves extraterrestres, tecnologías ajenas o que estén por afuera o contactos de otras formas de vida, Pero tampoco se puede negar, porque esa es la gran cuestión. Te dice, no es esto, pero lo cierto y lo concreto es que tampoco lo puede negar. Con lo cual, mis amigos, podríamos hablar de pseudo contacto extraterrestre y nadie me va a poder venir a desmentir, ni siquiera el Pentágono, que fue justamente el que liberó para ver si alguien tiene más imaginación que ellos.
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22: 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Te dice, no es esto, pero lo cierto y lo concreto es que tampoco lo puede negar. Con lo cual, mis amigos, podríamos hablar de pseudo contacto extraterrestre y nadie me va a poder venir a desmentir, ni siquiera el Pentágono, que fue justamente el que liberó para ver si alguien tiene más imaginación que ellos.
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2: Señoras, señores, amigas, amigos, que estamos para poder contarles cuáles son las noticias que tienen que ver con la actualidad del mundo de la tecnología y que forman parte de un día perfecto tecnológico y también, por supuesto, el día de hoy. Atención, porque todo tiene que ver con todo y porque todo está realmente espectacular. Bueno, entre temas, la NASA lanzó una misión robótica para salvar un telescopio en órbita que pierde altura, porque no sabemos por qué está bajando. Entonces mandaron a un robot, que es como un Cybertron, ¿viste? Que lo va a agarrar con brazos y todo, que lo va a agarrar y lo va a llevar para arriba diciendo, vos te quedás acá, algo así. Es espectacular. Esto es el futuro mismo, ¿no? La operación llamada Swift Boost tiene como protagonista a Link, una nave desarrollada por la empresa estadounidense Catalyst Space, o Catalyst Space. Su tarea será acercarse al telescopio, inspeccionarlo, lo cual es bastante raro porque un telescopio es el encargado de inspeccionar generalmente el universo, sujetarlo con tres brazos robóticos y reempujarlo hacia una órbita un poquitito más alta, porque parece que está perdiendo altura, entonces no estamos viendo lo que tendríamos que estar viendo, ¿se entiende más o menos? Claro, qué bajón. Yo me imagino que más o menos como que algo se te mueve, un telescopio se te mueve acá y ya es un quilombo porque, no sé, te falta un engranaje y es un quilombo de catombe total. Imagínate en el espacio donde no hay nadie. El lanzamiento se realizó el 3 de este mes de julio desde el atolón Kwajalein en las islas Marshall. Link viajó dentro de un cohete Pegasus XL de Northrop Grumman y fue, bueno, liberado desde el avión Stargazer de unos 12.000 metros de altura y allí le dijeron, bueno, ahora relate vos como podés, fíjate si encontrás el telescopio. El robot, por supuesto, tiene una misión robótica, tiene inteligencia artificial, está comandado, o sea, sabe lo que tiene que hacer. Si en algún momento nos desconectamos de acá, el robot ya sabe lo que tiene que hacer, tiene que elevar un poco más el telescopio. Qué loco, porque mandaron al robot y dijeron, mirá, vos no vas a volver, porque claro, ese robot se va a convertir en chatarra, ¿viste? Porque no, esto es lo que pasa generalmente, porque no es que se pueda acoplar una nave para volver, salvo que vaya a la Estación Espacial Internacional y que espere a que el futuro avance tanto para que alguien lo pase a buscar en un Uber espacial, ¿viste? Hasta tanto, lo que sabemos es que el robot simplemente va a levantar el telescopio y a otra cosa mariposa.
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Gente linda de la radio, que estamos para poder seguir, por supuesto, y continuar con toda esta buena onda y buena vibra que tenemos para ustedes. Y agradecerles a todos los que han formado parte de esta historia y a los que han pedido, por ejemplo, un 2x1 que se viene el día de hoy. Dos canciones de un artista que va a sonar ahora, que lo vamos a hacer simplemente porque lo han pedido. Ahora buscamos el mensaje y ya te lo contamos. Mientras tanto, lo

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1: Siempre hay alguien que por ahí extraña a Gustavo Cerati y dice, che, ¿por qué no pones algo Gustavo Cerati? Y nosotros compartimos 2x1 de Gustavo Cerati, por supuesto, porque así de buenos somos.

Gustavo Cerati en el 2x1 del día a día perfecto de este martes. Segundo tema, primera canción, es una linda canción, por supuesto, se llama Tracción a Sangre. Lo que sigue es una fuerza natural, que podríamos emparentarlo con Tracción a Sangre, porque es una fuerza natural, la Tracción a Sangre. Bueno, con esto completamos el 2x1 de este día perfecto de martes.

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25: Bueno, un tema para explicar el día de hoy que tiene que ver con la explicación, porque por eso se llama este momento, te lo explico así de fácil. Vamos a hablar de la fiebre del oro, porque es algo que me ha llamado la atención a lo largo de la historia. Cuando medio mundo abandonó todo por una piedra amarilla que nadie sabía cuánto valía o para qué servía, pero que sí sabíamos que era muy valiosa, por supuesto, porque si algo brilla, y sobre todo en aquella época, si algo brillaba, era claramente valioso. Bueno, esta fue uno de ellos, la fiebre. Perder la cabeza, la humanidad parece perder la cabeza justamente por esto. Y por otras cosas también a lo largo de la historia se ha demostrado otras pérdidas de cabeza. Y bueno, y después está el hombre que pierde la cabeza por una cabeza, pierde por una mujer, por un montón de cosas. Bueno, imagínate que mañana alguien anuncia que en un campo cualquiera de algún lugar de por acá cerca encontraron un mineral que vale una fortuna. Claro, y cualquiera puede ir a buscarlo. O sea, está ahí. Está ahí al alcance de todos. La famosa tierra rara. Imagínate que te dicen, no, porque acá en el campo hay tierra rara. ¿Sabés cómo me voy? Obvio, no hay examen de ingreso, no hay currículum, no hay jefe, no hay entrevista laboral. Simplemente llegas, acabás y si tenés suerte, te podés hacer millonario. Obviamente que te vas, es mucho más fácil que jugar a la lotería. ¿Cuánta gente dejaría su trabajo? ¿Cuántos venderían el auto? ¿Cuántos sacarían un préstamo para viajar? ¿Cuántos pensarían, si no voy, me voy a arrepentir toda la vida? Preguntas que normalmente la gente común se hace. Nos hacemos por cualquier pavada. Imagínate si no vamos a hacer esa pregunta por si podemos ser o no podemos ser millonarios. Bueno, nada, esto fue lo que pasó de verdad. Y no una vez, sino varias veces. Pero la más famosa ocurrió en California. Año 1848. Todo empezó con un hombre llamado James Marshall. Yes, como los equipos de música, como los equipos de la guitarra Marshall, como todo lo que se llamó Marshall. Hay maquinarias Marshall, como los Marshall, que suena muy bien el nombre Marshall, o el apellido Marshall, por eso se ha utilizado para tanto a lo largo de la historia. Pero bueno, estaban construyendo un aserradero cerca del río cuando vio algo brillante entre las piedras. Y dijo, oh, ¿para qué es esto? ¡Ay, juna! Lo levantó, lo golpeó, lo examinó y era oro. Al principio intentaron, no sé, mantener el secreto. Obviamente, imagínate, nadie te va a decir, ay, ya encontré oro. Porque el dueño del terreno quería seguir construyendo tranquilo ese lugar. No hay un problema con las buenas noticias. De hecho, todo lo contrario, viajan rápido y la noticia sobre el dinero o sobre el oro viaja mucho más rápido todavía. Entonces, en pocos meses, empezó la verdadera locura. Personas de todo Estados Unidos, y después de Europa, y después de América Latina, y después de China, de prácticamente cualquier lugar del mundo donde llegara la noticia, empezaban a viajar hacia California, nada más y nada menos. Muchos caminaban durante meses, otros cruzaban el continente en carreta, y algunos rodeaban toda Sudamérica en barco, porque todavía no existía el canal de Panamá en ese momento. Era una suerte de viaje larguísimo. Existía, pero nadie sabía, ¿no? Bueno, y aún así iban, porque había una promesa irresistible. O sea, hacerse rico de un día para el otro es una promesa espectacular. Por el amor de Dios, ¿dónde firmo? ¿A dónde voy? En el año 1849 llegaron tantos buscadores que empezaron a llamarlo los 49ers, los del 49, y también California cambió para siempre a partir de allí. De hecho, California hoy es la cuna de tanta mezcla de raza de todo lado que ya por eso los odian tanto. Pero bueno, pueblos diminutos se transformaron en ciudades de la noche a la mañana con tanta gente, con tanto comercio, con tanta locura. Aparecieron hoteles, aparecieron tabernas, aparecieron bancos, comercios y hasta teatros. La población realmente explotó. Pero acá viene la parte más interesante, que casi nunca cuenta en las películas. La mayoría de estos que se acercaron a la fiebre del oro no encontraron oro. O sea, la mayoría se quedó ahí sin nada. Tan simple como eso, muchísimos llegaron tarde y otros encontraron apenas unas pocas pepitas de oro como para poder disimular que se hicieron millonarios. Y muchísimos regresaron exactamente igual de pobres o más pobres que antes. Claro, porque cuando habían salido tenían por lo menos la plata del pasaje, pero bueno, tenían nada para volver. Entonces aparece una pregunta que es bastante interesante. Si casi nadie se hizo millonario, ¿quién ganó realmente con esta fiebre del oro? Y la respuesta suele sorprender a más de uno, porque ganaron los que nunca buscaron oro. Claro, los que vendían balas, los que vendían picos, los que alquilaban habitaciones, los que cocinaban, no sé, las tabernas, los que transportaban mercancía, los que vendían ropa y los que abrían almacenes. Esos fueron los que realmente ganaron con la fiebre del oro. Y es una cosa impensada, es una locura realmente. Creo yo que el turismo en la actualidad se basa justamente a través de ello, ¿no? O sea, hay una historia muy famosa de un inmigrante llamado Levi Strauss, que algunos lo conocerán, que llegó a California pensando en vender telas. Descubrió que los mineros rompían los pantalones todo el tiempo. Entonces, ¿qué hizo? Empezó a fabricar pantalones más resistentes con la tela que él mismo construía. Y quizás el nombre no te lo diga demasiado, pero la marca sí, Levi's. Levi's, no sé, solamente lo agarraste al toque. Bueno, Levi's justamente nace a partir de allí. O sea, un tipo que por fin se hizo rico con la fiebre del oro, pero sin encontrar oro, sino que el concepto de la mina de oro, calculo yo que nació por aquella época, ¿no? Los famosos jeans nacieron en gran parte gracias a la fiebre del oro. Un dato que es un dato de color en medio de tanta fiebre. Una fiebre que no se baja con ibuprofeno. Otro ejemplo que se da y que se conoce también detrás de esta historia, que había pueblos donde una pala costaba 10 veces más que un resto del día, que el resto del país. ¿Por qué? Porque todos necesitaban una pala. Y cuando todos necesitaban comprar lo mismo, el precio pasa lo que pasa con el mercado, sube. Es una de las primeras grandes lecciones de la economía, ¿no? A veces, no sé, los verdaderos negocios no están donde todos miran, sino en los alrededores. En los que les llaman el nicho, pasa por otro lado. Y esto no quedó en el siglo XIX, porque cada tanto la historia vuelve a repetirse. Pasó con la fiebre del caucho, no sé, con los punto com en los años 90. También pasó, por supuesto, los que compraban y vendían punto com. Algunas criptomonedas en la actualidad, no sé, ciertos proyectos de inteligencia artificial también son como la fiebre del oro. Con las modas financieras, todo se acrecienta mucho más. Con cada generación tiene su propia fiebre de oro. Todos queremos que los youtubers, por ejemplo, todo el mundo cree que puede hacer un videito ahora y se convierte en youtuber y gana millones y millones, lo cual no es así. Pero bueno, siempre aparece algo que promete la riqueza rápida. No sé, hay historias de personas que hicieron fortunas y hay miles que creen que ellos también pueden ser parte de ese pequeño grupo de gente que hace fortuna. Porque nuestro cerebro, mis amigos, tiene un pequeño problema con las probabilidades. O sea, escuchamos al que ganó, pero casi nunca conocemos a los miles que perdieron. Entonces, pero nos interesa más el que ganó. Somos demasiado exitistas también. Y como las probabilidades son más positivas si escuchamos solamente al que ganó, creemos que son altas y que nosotros podemos ser parte de ese contingente de grupo feliz. Bueno, nada, esto tiene un nombre en la psicología, se llama sesgo de superviviente o sesgo de supervivencia. Vemos a los pocos que tuvieron éxito, los demás desaparecen de la historia. Y esto fue lo que pasó en la famosa fiebre del oro. Palabras más, palabras menos, nadie ganó, nadie encontró oro, nadie se enriqueció, solamente algunos pocos que fueron los que sostuvieron justamente esa gran fiebre de Irán, los que pusieron sus comercios, los que hicieron de California la California moderna del comercio, de la ropa y de todo menos de oro.
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1: Una historia para contar, una historia para decirles, para gritarles, para desarrollar en el día de hoy. Una de esas historias que ojalá y pueda inspirarte, ¿por qué no? Imaginen ustedes un estadio repleto, un marcador que no apunta a la gloria deportiva, sino que apunta al bien común. Y en la cancha ex figuras del fútbol, famosos, quizás que nunca levantaron un balón, pero que comparten un mismo objetivo, que es el objetivo de ayudar. Eso es Soccer Aid. Nació en el año 2006 por iniciativa de Robbie Williams y de Kenneth Stifford, un evento que empezó como un simple partido benéfico, pero que se convirtió en algo mucho más grande, particularmente con el correr de los años y de los tiempos. Una cita que mezcla humor, que mezcla nostalgia, que mezcla solidaridad, donde cada edición convoca a antiguos cracks y a celebridades para un solo fin: recaudar fondos para UNICEF y apoyar a proyectos para la infancia en todo el mundo. En alguna de las ediciones, en Stamford Bridge, reunió a gigantes como Eden Hazard, Michael Owen, Rupert Green, que es el reconocido actor de Harry Potter, ¿no? Pero lo importante no estuvo, obviamente, en los goles, sino en lo que se ha logrado detrás de aquella reunión. Porque la gente va y paga y aporta y hace lo realmente impresionante de toda esta historia: recaudar fondos para poder ayudar a los demás. 15 millones recaudados solamente en aquel año. Más de 100 millones en total desde sus inicios. Y lo mejor es que el show no se vive desde las tribunas solamente. El humor de los presentadores, los goles distraídos, los tropezones casuales. Todo está pensado para que la gente sienta que puede ayudar riendo, alentando, siendo parte de algo realmente importante. Cuando Robbie salía al campo de juego, no solamente lo hacía por fama, lo hacía con buena onda y con ganas de dar, porque se sabe que ese peso que levanta tiene un valor que va mucho más allá del espectáculo. Soccer Aid mostró que el deporte puede ser alegría y abrazo, pero también puede ser un canal de cambio para toda la humanidad. Un partido divertido puede convertirse en una herramienta real para poder cambiar vidas, particularmente vidas de niños. Y de esta manera, cada edición es una oportunidad para reencontrarse en ese estadio, y que ya no significa solamente ganar un partido, sino ganar un tipo diferente de esperanza. Un tipo de esperanza que esta vez sí vale oro.

0: bien, amigos, amigos. Bueno, nos tenemos que despedir. Sí, como quien no quiera cosa, esta historia se termina el día de hoy, pero no sin antes agradecer a todo el mundo, a todo el planeta Tierra, que ha estado con nosotros en la radio y que siempre le pone onda, por supuesto. A ustedes, a Nante, Alejandro, Matías Peralta, Paul Sevene, Giancarlo Manzano, Federico de Marco, y quienes habla, Omar Garza. Federico de Marco, que no habló en nada del Mundial, lo que va del Mundial. Porque, bueno, es así, viste, él habla cuando quiere, no está. Está, por supuesto, ya se fue a Qatar. No es sin Qatar el Mundial, pero bueno, él tenía los pasajes para esta época. Claro, porque sale más barato en esta época que en el Mundial, viste. Seguramente en 4 años va a ir a Estados Unidos. Bueno, chao. Ser quien
1: soy. Se termina la pasta de dientes. Chao. Se termina el papel higiénico. Chao. Se termina una serie de Netflix que tanto te gustaba. Pero tranca. Cuando menos lo pensás,
2: estaremos de vuelta.
1: Y el aire será nuestro. 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

la semana y acá estamos arrancando con McDonald's. Sí, bueno, a prepararse. Vamos a estar con muy buena música en el día de la fecha, como siempre. Y además, mucha data que te vamos a contar en el día de hoy. También bloque de onda reggaetonera, bloque de clásicos, bueno, de todo. Y contacto con vos, metete en el WhatsApp de la radio, dale.

Bailando con esta canción en día martes, segundo capítulo de la semana. Y Migrantes, mía, Nico Baldi, No bailo pa' ti, canción programada. Y seguimos adelante, llega la conga con Nena, en martes.

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bailando por acá con las canciones que más te gustan. Sí, suena la canción de 18 quilates y qué ironía. Seguimos adelante, más de tu música en esta jornada que la estamos pasando excelente, claro. Bueno, lo que viene es el Grupo Cali con Coco Díaz y Tero Ponce para El Perro Negro.

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bailando por acá con esta canción elegida. Sí, sonidazo. El tema de Tu Combo Cabrón, El Combo Loco y 13 Noches. Seguimos adelante, llega McDonald's y Bandido.

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0: Bendiciones, gracias. 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
1: Estamos escuchando la canción que le pertenece a Pedro Capó y gracias, elegido por acá. Seguimos, más buenas de tu noche, música. Gracias. Ahora es momento de escuchar a Rosalía con The Weeknd y La Fama en martes. ¡Súbilo!

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bailando con él. Suena el maestro Antonio Ríos en martes. ¡Epa! Arrepentida el maestro poniéndole mucha onda a esta jornada terrible. Bueno, seguimos. Los fantasmas del Caribe. Muchacha triste.

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¿Cómo le va? Muy buenas tardes, bienvenidas amigas, bienvenidos amigos. Esto es Nuestro Folclore por 88.9 FM Alpacorral. Aquí estaremos compartiendo con ustedes la buena música y también, por supuesto, aquellos intérpretes que han hecho historia dentro del cancionero popular en la música de raíz folclórica. Los Chalchaleros, Calle Angosta, esta hermosa página musical que nos remite a pagos muy cercanos, aquí nomás en nuestra hermana provincia de San Luis. Y, por supuesto, la música del litoral presente también en la tardecita de la radio. Bienvenidas amigas, bienvenidos amigos, esto es Nuestro Folclore. Mi nombre es Carlos y aquí estaremos en estos minutos compartiendo con ustedes la tardecita de la radio como es habitual. Siempre estamos aquí para disfrutar de los acordes musicales de nuestro folclore. Los palmareños, duro pal frío.

Bien, lo que llegaba por ahí era Los Chalchaleros con Los 60 Granaderos y por supuesto anteriormente Los Palmareños, Duro pa'l Frío, Chamamé con la gracia, con el estilo, con toda esa particularidad que tiene la música del litoral, ¿no? Los Palmareños con ese ritmo contagioso en la tardecita de nuestro folclore. Y Los Chalcha con esta cueca bien cuyana, Los 60 Granaderos, en homenaje a aquellos valientes que acompañaron a San Martín en su gesta patriótica en la historia de nuestra patria, ¿no? De nuestra Argentina. Desandando caminos, como decimos todas las tardes, aquí estamos y aquí vamos de a poquito, entrelazando regiones con el sonido de las canciones que forman parte del repertorio de nuestro folclore y lo compartimos, lo disfrutamos así, de esta manera, mis amigas, mis amigos.

Muy bien, disfrutando del buen folclore del litoral, bracero de mi tierra, un lindo chamamé que llegaba en la tardecita de nuestro folclore. Anteriormente, póngale por las hileras una cueca más o zambita de la zona de Cuyo. De la zona de Cuyo nos vamos a la Mesopotamia y así sucesivamente vamos paseando por las distintas regiones de nuestro país donde el folclore florece y fluye en cada canción, en cada conjunto musical que ejecuta sus instrumentos evocando acordes musicales que pertenecen a la música de raíz folclórica. Seguimos desandando el camino, queridos amigos. Aquí estamos en esta tardecita disfrutando de nuestro folclore. Recorriendo el país imaginariamente nos vamos para el lado de Jujuy en la tardecita de la radio. ¡Viva Jujuy! Así se llama esta página musical que les entregamos.

Los Chalchaleros, queridos amigos, lo que estábamos escuchando ahí entonces, los Chalcha haciendo Viva Jujuy, este bailecito, ¿no? Con ese ritmo del noroeste argentino, allá prácticamente en el límite con Bolivia, que nos une un folclore muy colorido, muy alegre en esa región, si nos remitimos obviamente a los carnavales, a todo lo que sucede tradicionalmente en esa región. Sobre todo en épocas de festividades, ¿no? Que se vive en esa zona. Seguimos desandando el camino sonoro en la tardecita de la radio con esto que es nada más ni nada menos que nuestro folclore, queridos amigos.

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Encontrándonos con nuestro folclore en este atardecer, Angélica, los chalchaleros, qué linda interpretación, ¿no? Que compartíamos allí con todos ustedes en este atardecer de Alba Corral a través de la 88.9. Para el mundo estamos a través de fmalpacorral.com, la página, el sitio donde podés ingresar y escuchar el programa también todas las tardes a partir de la hora 18. Nuestro folclore en el atardecer, aquí junto a ustedes, amables amigas y amigos, en la 88.9 FM Alpacorral.

0: Gracias.
1: Bueno, a veces se reúnen por ahí los cantores en los festivales y comparten escenario y surgen estas canciones que no solamente son del cancionero popular folclórico, sino también del cancionero popular que tiene nuestro país, nuestra América. Bueno, hay muchas canciones que han sido llevadas a los ritmos folclóricos. En este caso, el ritmo chamamecero. Enganchaditos que compartíamos en un popurrí de canciones que llegaban en este atardecer en nuestro folclore.

Y ahí vamos de a poquito. Hoy tenemos mucho chamamé. Hoy tenemos a los Chalcha también en una selección especial de canciones que llegan en este programa. Los Chalchaleros, Luna Cautiva.

Y de esta manera, escuchando los Chalcha con una selección de chacarera, nos vamos despidiendo, queridos amigos, de nuestro folclore. Luna Cautiva había pasado anteriormente. Y bueno, decirles gracias por estar cada tardecita del otro lado del receptor compartiendo nuestro folclore. Mi nombre es Carlos y los invito para el próximo programa para compartir el cancionero popular, para compartir la emoción y el sentimiento de escuchar nuestra música folclórica. Un abrazo muy grande para todos y nos encontramos en el próximo encuentro de nuestro folclore. Un abrazo para todos, que la pasen muy bien. Los majestuosos del chamamé nos despiden a puro chamamé, así de esta manera. Hasta el próximo encuentro.

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19: Esas palmas arriba, dale que arranca la fiesta. Ya estamos aquí a través de la radio. Bienvenidos a este día, martes 14 de julio de este año 2026, dando inicio a nuestro programa para todo el país, para Latinoamérica. Suena Estudio Mega en más de 500 emisoras, desde la ciudad de Gobernador Virasoro, desde la provincia de Corrientes, en cadena para un montón de radios amigas. Bienvenidos, hoy martes, con una muy buena selección de música, como siempre te tenemos acostumbrado acá a través de la radio, dejando un gran saludo para todas las emisoras, para todos los oyentes, en diferentes lugares, en el norte, en el sur argentino, en el centro del país y también para los países vecinos: Chile, Paraguay, Bolivia, Ecuador, Perú, Radio Mundo España, Nicaragua, los amigos de Chiapas, México, Radio Tropical Aruba, toda la gente que nos están escuchando en diferentes lugares. Así que prepárate porque tenemos buena selección de canciones para compartir acá en Estudio Mega. Mi nombre es Matías Toledo, como siempre. Atención, porque te podés comunicar también y nos podés contar desde qué parte nos estás escuchando. Ahí a través del 3756-618227. Ese es el contacto que podés hacer acá con nosotros, dejar un audio. ¿Te animás a dejar un audio en el WhatsApp? Dale, 3756-618227. 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Bienvenidos, arranca el martes de la radio.

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Lista de emisoras que nos acompañan por diferentes lugares de la República Argentina. Gracias a la gente de Monte Caseros, a los amigos de FM Victoria 98.5 ahí de Magdalena, Buenos Aires, Radio La 1035 de Campana. En Jovita, Córdoba, también estamos ahí. Radio Exa en Formosa, 97.7. ¿A dónde más? Radio DJ, 99.3 de Quemuquemú, La Pampa. En Apóstoles, Radio One News, 89.7. Ahí estamos saliendo en FM Sideral de General Pineo Chaco. En Monte Caseros, también saliendo en Monte Caseros. Por acá también tengo saludos a la gente de, Santiago del Estero, FM Popular, ahí estamos en Santiago del Estero, Monte Quemado. Resistencia Chaco, 100.5 FM Cersa, sonando de lunes a viernes con Estudio Mega. Siempre ahí nos están acompañando la gente de FM Cersa también a través de la frecuencia de la radio. Seguimos, hoy es martes, la semana recién está comenzando todavía. Tenemos mucho para compartir, mucho para disfrutar acá como siempre a través de Estudio Mega. En este 14 de julio, martes de este año 2026. Dale que seguimos.

0: gracias, Luciano.
1: Pero por hermosa, muchas gracias por la invitación. Dios les bendiga.
0: ¡Qué placer! El aplauso para Luciano.

¿Cómo estás pasando este mes del amigo? El 20 de julio es el día del amigo. Así es, el 20 de julio es el día del amigo. A ver qué más por acá. El 19 se termina el mundial. Domingo 19 se termina el mundial.

0: acá tengo mensajes, tengo saludos a toda la gente que se va sumando y está ahí en sintonía de nuestro programa. Estudio Mega para todo el país y para gran parte de Latinoamérica. En AM Celeste 1570 de Tomás Gomenzoro, ahí por la zona de Uruguay, ahí estamos saliendo. Gracias a la gente. A ver, ¿dónde más? San Antonio Oeste, Río Negro, a través de la 89.9. Somos de Corrientes, de Paso de la Patria y Santo Tomé, Corrientes. Mirá, qué lindo. Gente acá de Corrientes, en el Paso de la Patria y de Santo Tomé. Y nos están escuchando a esta hora en San Antonio Oeste, Río Negro, a través de esta radio, 89.9. ¿Cómo anda la gente de Corrientes por allá? Qué lindo. Paso de la Patria y Santo Tomé, ahí están en San Antonio Oeste, en Río Negro. Un abrazo grande. Villa de Soto, Córdoba, Argentina. Gracias a toda la gente de Radio Liberline BDS, que están ahí también con la sintonía de Estudio Mega. A ver, ¿qué más por acá? Sali Queló, están ahí escuchando la radio. Los amigos de Uruguay, Rivera, Rivera, Uruguay, a través de Columbia FM 88.5. Y así es, en un montón de emisoras que estamos saliendo de lunes a viernes. 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

0: Dale que se mueve, dale que se mueve. Estamos en el bloque número 4, ¿sí? Bloque número 4. Tenemos un montón de laburo por acá para hacer un montón de grabaciones. Gracias a los dueños de radio que nos envían textos para grabar. Toda la semana estamos grabando acá en el estudio. Justamente eso es lo que hacemos. Grabación de publicidades para radios de todo el país. Así que ahí te podés contactar al 3756-6182-27 y podés consultar por grabaciones de publicidad para tu radio. Nos envías el texto y estamos grabando la publicidad que vos necesites. Último bloque de programa y ya venimos con la parte final de esto que es Estudio Mega, un programa que ya lleva 6 años emitiendo en el aire de todo el país y de Latinoamérica. Último bloque de canciones y ya volvemos con la parte final de este programa.
1: Arrancamos.

Temporada otoño-invierno. No, ya estamos en invierno. Estamos en el invierno. Ya quedó atrás el otoño. Estamos en el invierno, 14 de julio de este año 2026. Acá, como siempre, a través de la radio. Gracias a toda la gente. Gracias a todos los amigos, a los oyentes, a los comerciantes por estar ahí siempre en sintonía del programa, que lo hacemos de lunes a viernes, 60 minutos acá para todo el país y para Latinoamérica. Esto que es Estudio Mega, desde la ciudad de Gobernador Virasoro, acá en la provincia de Corrientes, donde estamos nosotros haciendo el programa para todo el país. Un abrazo grande a la gente de Río Negro, allá por el sur de la República Argentina, que nos están escuchando. Pico Truncado, Santa Cruz, ¿cómo andan? Ahí están a pleno con la sintonía de la radio. Gracias a todos. Mañana estamos de vuelta. Mañana Tropicales Clásicos para compartir acá en este punto del día. Así que un saludo, que la pasen bien. Hasta mañana. Mi nombre es Matías Toledo desde Virasoro, Corrientes. ¡Chau! We'll be right back.

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0: martes en la República Argentina, que tiene un gusto muy, muy, muy, muy, muy especial. Distinto, completamente distinto al lunes. Aquí estamos juntos, una vez más. Me acompaña en el departamento comercial mi amigo Fer, musicaliza Ale. La voz comercial artística, Caro Montalbano, Pablo Matus, Fabricio Laurentiis. En la producción y puesta en el aire para Radio Play Studio, Mario Fesel. Mi nombre, Gustavo Castro, y vengo con capitaneando una vez más este querido Radio Top. Bienvenidos al martes, chicos, señoras y señores, y comenzamos una vez más.
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0: Versiones mix para esta hora de la tarde, de la mañana, de la noche. Y versiones mix una vez más para la semana, ¿no? Él es Nicky Jam. Piensas en mí en el Top.

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2: Mirá qué lindo dueto para el día martes con Rake, con María Becerra. Los tragos, presión, mix en el topo.

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2: Se nos ocurrió esta idea, ¿no? De presentar algunos temas conocidos, como el de Sebastián Yatra con Benja Murano para hacer este House Mix de TVT, ¿no? Claro.

como que de a poquito vamos estableciendo la primera pausa comercial con Thalía, Nati Natalia, no me acuerdo, viene muy muy remixado, viene muy punchi punchi, viene muy muy martes, escuchá.

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0: Bloquecito número 2. Vengo muy rapeando, ¿no? Con Trueno, con Dance Creepe, para hacer esta versión de Emi Segura del viejo éxito de Rapper's Delight, y que viene con un mix.
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0: Una nueva versión. Angels. Robbie Williams. Do they know?

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